dale. Vicente, amigo Chaco Méndez. Eso es.

acuerdas de aquella copla que escuchamos aquel día, sin saber quién la cantaba ni de qué rincón salía? Pero qué estilo, qué duende, qué sentimiento y qué voz. Creo que se nos saltaron las lágrimas a los dos.

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1: Pepe, ¡ole!

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0: Son las 6 de la mañana.
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0: ¡Ole!
1: Aquí hay cosas muy buenas, ¿eh? ¡Esto vale un dinero!
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0: Así terminamos el repaso a la información local. Se quedan ahora con noticias de España y el mundo aquí en Radio Nacional. Muy buenos días.
1: Las noticias de las 9 de la mañana.
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1: Muy buenos días. España avanza en el Mundial de Fútbol. Ya estamos en los octavos de final y además muy ilusionados con La Roja por su juego brillante, sometedor, muy superior. Demostrado anoche en el 3-0 a Austria y lo mejor, todavía no hemos tocado techo, según Luis de la Fuente.
3: Este equipo todavía no ha tocado el techo, que tiene mucha posibilidad todavía de mejora. Agradezco mucho las palabras del seleccionador austriaco, de verdad, de corazón, pero yo en eso no estoy de acuerdo. Creo que todavía hay que seguir mejorando. Necesitamos hacerlo todavía mejor.
1: El seleccionador austriaco dice que la selección española tiene un nivel increíble. El partido fue lo más visto del año en la televisión. En televisión española alcanzó una cuota media de pantalla del 27,7. 9.860.000 telespectadores, 14 millones siguieron en algún momento el encuentro de fútbol. El lunes a las 9 de la noche en el Dallas Stadium, España se medirá con la Portugal de Cristiano Ronaldo, de Bernardo Silva, por un puesto en los cuartos de final del Mundial. Primer éxodo vacacional del verano que llena las carreteras, los aeropuertos, las estaciones de autobús y tren, la gran salida. Con mucho ajetreo a esta hora, suponemos, en la estación de Atocha en Madrid. Elena Nieva, buenos días.
4: Buenos días, así es, bastante movimiento de viajeros con sus maletas y mochilas a punto de coger un tren aquí en Atocha. Hasta ahora los destinos son favoritos, son los del sur, los de la Costa Brava, amigos, parejas y familias en busca de unos días de descanso y diversión.
5: A Barcelona.
6: Yo a Algeciras.
7: Yo nocturno. Y nada, hay mucha playita. Claro que sí, a descansar.
6: Fiesta, alcohol y playa.
8: Me voy a Pamplona. Voy ahí, bueno, el problema es a subirazo, sí, el lunes.
4: Según Adif, 3.125 trenes de alta velocidad, larga y media distancia circularán por toda la red ferroviaria en esta primera operación salida del verano que dura hasta el domingo.
1: En las carreteras casi 5 millones de desplazamientos, hay que llevar la baliza y provistos de agua, de ropa fresquita. Primer dispositivo especial de tráfico del verano a partir de las 3 de la tarde. Situación en las carreteras, Marta Míguez, Dirección General de Tráfico, buenos días.
9: Buenos días, a esta hora estamos pendientes de varios accidentes en Castellón, la AP7 en Chilches debido al vuelco de un camión en sentido Valencia, también en Valencia otro alcance complica la A7 en Vétera hacia Alicante y en Guadalajara la A2 en Taracena en sentido Madrid. Mucha precaución en estos puntos y vías, van a encontrar tráfico lento a esta hora en la salida de la capital por la A3 en Rivas, en Barcelona en la AP7 en Barbera del Valle sentido Tarragona, en Badajoz en la A66 en Almendralejo sentido Sevilla y en Almería se complica la A7 en Viator hacia Murcia.
1: Gracias. Primera operación salida. Ya veremos si segunda ola de calor del verano. Los termómetros escalan desde hoy durante todo el fin de semana en Extremadura. En lugares como Jerez de los Caballeros, en Badajoz, dormir es poco menos que imposible. Extremadura, Miguel Verísimo, buenos días.
10: ¿Qué tal? Buenos días. Aquí en Badajoz, como es habitual, los horarios se adelantan por culpa del calor. En la obra y en el campo ya llevan varias horas trabajando. El paseo de la tarde se da a primera hora de la mañana y el rato que se comparte con los amigos es el del desayuno. Todo para evitar, por ejemplo, los 43,4 grados que tuvimos este jueves en Badajoz, la segunda localidad más calurosa del país.
11: Uf, la verdad es que lo estoy llevando fatal.
12: Sí que hace bastante calor, pero bueno, hay que aguantar.
13: Aquí la calor es calor y es lo que nos ha tocado. Así es que abanico, ventiladores y mucho aire acondicionado.
10: Las noches, como decíais, están siendo también complicadas. Difícil, muy difícil conciliar el sueño en Jerez de los Caballeros con 34,1 grados a medianoche, la temperatura más alta de España en ese momento. Hoy la EMET pone en aviso a toda Extremadura por el calor, también avisos de nivel naranja en el norte de Cáceres y en Las Vegas del Guadiana. Nos vamos a ir hasta los 42 grados, pero atención porque según la EMET, las máximas en Extremadura no van a bajar de los 41 como mínimo hasta el próximo jueves.
1: En nivel naranja junto a Extremadura están también Andalucía y Galicia. Agencia Estatal de Meteorología, Noelia García, buenos días.
5: Buenos días, ¿qué tal? Hoy viernes suben las temperaturas en la mitad norte y en Baleares y siguen muy altas en zonas del suroeste y nordeste. Aquí se van a superar los 38 grados y también se podrán superar los 40 grados en esas zonas de Extremadura y en el oeste de Andalucía. A esta hora de momento 27 grados en Sevilla, 25 en Barcelona, 20 grados en Madrid, 19 en Gijón o 16 grados en Lugo. Mucha atención este fin de semana porque van a subir las temperaturas de forma generalizada y se espera mucho más calor. El domingo podría empezar una nueva ola de calor hasta el martes. Hoy ya se alcanzarán máximas de 42 grados en Badajoz, 40 en Córdoba, 38 grados en Ourense, 37 en Girona, 36 grados en Madrid, 31 en Valencia o 26 grados en Oviedo. Calor mucho más llevadero en la zona norte de momento. Hoy en general tiempo estable con ambiente soleado y cielo poco nuboso. Sopla cierzo moderado en el Ebro y levante en el estrecho con rachas fuertes. Es una información de AEMET.
1: 9 y 5 minutos de la mañana, 8 y 5 si nos escucha desde Canarias.
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15: Verano.
16: ¿Qué tal?
15: El verano.
16: Buenos días. Saludos de vuestro amigo Bebe Cazorla. No a la mañana, casi siete pelotitos juntitos en la radio más adritana. Comienza tu mañana. El onde fin de semana que tenemos por delante.

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El Ayuntamiento de Adra ha puesto el broche final al programa municipal Adra la Senda y Aventura 2025-2026 con una última actividad de las estrechuras de Guaynos y que reunía a un total de 50 participantes. 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
1: Tres personas, una de ellas un menor de 4 años, han resultado afectadas y precisaban evacuación hospitalaria tras el incendio de una vivienda registrado en la tarde de este pasado jueves en Adra. Según ha informado en una nota al 112 perteneciente a la Agencia de Emergencias de Andalucía, adscrita a la Consejería de Sanidad, Presidencia y Emergencias de la Junta, el siniestro se producía en un tercer piso de un bloque de 3 plantas ubicado en la calle Bolivia, minuto después de las 7 de la tarde, cuando el 112 recibía varios avisos por un inmueble del que salían llamas y humo. Tras ello, la sala coordinadora activaba a los bomberos del Poniente, a la Guardia Civil, a la Policía Local, al Centro de Emergencias Sanitarias 061 y a Protección Civil, que se desplazaban hasta el lugar de los hechos. Fuentes sanitarias han confirmado que 3 personas, una mujer de 72 años, un hombre de 75 y un menor de 4 años, resultaban afectadas de carácter leve, el hombre con quemaduras en el pelo, y que fueron evacuadas al hospital de Poniente. Fuentes de Protección Civil y de Guardia Civil, por su parte, han informado de que el fuego ocasionaba daños en las viviendas de la tercera planta del bloque y que de momento se desconoce el inicio y la causa del incendio.
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0: Andalucía, 10 de la mañana.
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2: Dos incendios en viviendas de la provincia de Almería en las últimas horas dejan 4 heridos y medio centenar de vecinos desalojados. Última hora, Carlos Juan.
3: A las 5:15 de la madrugada se declaró un incendio en una vivienda situada en Cortijos de Marín, dentro del término municipal de Roquetas de Mar. A consecuencia del mismo, una persona ha sido evacuada al hospital Torre Cárdenas con quemaduras en el 60% de su cuerpo. 50 vecinos fueron desalojados por prevención, aunque luego han podido volver a sus casas. Además, a las 7 de la tarde del jueves se recibió en el servicio de emergencias 112 diversas comunicaciones alertando de un incendio en un tercer piso en un bloque de 3 alturas situado en Adra. 3 personas, entre ellas un menor de 4 años, precisaron evacuación hospitalaria. El fuego ha dañado las viviendas de ese tercer piso.
2: Endesa ha tenido que instalar 5 generadores para dar electricidad a las localidades sevillanas de Estepa y de Herrera. Una avería ayer tarde dejaba sin luz a unas 10.000 personas. De momento han recuperado el suministro en Estepa y en 2 tercios del municipio de Herrera. El alcalde de esta última, Jorge Muriel, se queja de la tardanza en la llegada de ese último generador esta misma mañana, que todavía no ha entrado en funcionamiento, así que todavía hay 2.000 vecinos que siguen sin luz.
4: ¿Qué asunto he echado yo en falta aquí? Pues que los generadores no estén en tiempo y forma. Si uno habría sobre este tiempo, en la madrugada teníamos que haber tenido los generadores y que con todo el pueblo con luz. Ha sido parcial la parte que han podido darle luz y ya digo, y ahora la parte que nos queda sin luz se la van a dar con generadores que han venido desde Málaga.
2: La Guardia Civil de Alicante investiga como un caso de violencia machista el asesinato de una mujer de 55 años y de una de sus hijas de 21 a manos supuestamente del marido y padre que ha sido detenido. Otra hija, que fue la que llamó a emergencias, está grave con heridas de arma blanca. Y en Málaga acaba de pasar a disposición del juez, acaban de pasar los 3 detenidos por el asesinato de una mujer. Su cuerpo ha aparecido en el interior de un pozo 3 meses después de su desaparición. Uno de los detenidos es la expareja, por lo que se investiga también como un caso de violencia machista. Encarna Maldonado.
5: El juez tendrá que determinar si adopta medidas cautelares contra el principal acusado y los otros 2 hombres también arrestados. A estos detenidos se ha llegado después de que la expareja y presunto autor material del crimen confesara a los hechos e identificara el lugar en el que estaba el cuerpo. La víctima, de 35 años, fue apuñalada y ahogada, según el informe preliminar de los forenses. En este caso no había denuncias previas por maltrato machista, pero tanto la víctima como su expareja estaban en el sistema Biogen por episodios de maltrato con parejas anteriores.
2: Sepan que un menor de 15 años ha muerto esta noche por disparos en un parque de Barcelona. La investigación apunta a un enfrentamiento entre bandas. Y el Ministerio de Asuntos Exteriores ha elevado a 29 la cifra oficial de españoles fallecidos por los terremotos. Son 2 más que en el anterior recuento. 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
6: Almería, 28 grados y cielos despejados. Un incendio registrado pasadas las 5 de esta madrugada en una vivienda de Roquetas de Mar ha provocado un herido por quemaduras y ha obligado al desalojo preventivo de medio centenar de personas. El herido, que ha sido trasladado al hospital Torre Cárdenas, presenta quemaduras en el 60% de su cuerpo. El fuego, ya extinguido y cuyas causas se investigan ahora, se originó en una vivienda situada en la calle Paco Camino, en el núcleo de población de Cortijos de Marín. Los vecinos evacuados ya han podido regresar a sus casas. Y otro incendio, en este caso en Adra, en la tarde de ayer, deja 3 heridos, un hombre de 75 años con quemaduras y una mujer de 72 y un niño de 4 años heridos leves. Los 3 fueron derivados al Hospital Universitario de Poniente en el Ejido. Ya hay fecha para que el Ayuntamiento de Carboneras celebre un nuevo pleno para revisar la licencia del hotel del Algarrobico. Será el próximo 7 de julio. Este pleno llega tras el del pasado 17 de junio, cuando no se votó como estaba previsto la anulación de la licencia del hotel al prosperar la propuesta de dejar el tema sobre la mesa con el apoyo de 2 concejales no adscritos y los 5 del PSOE, argumentando que se necesitaba más información sobre las repercusiones económicas y jurídicas de la anulación de dicha licencia. El Tribunal Superior de Justicia de Andalucía notificó la pasada semana un auto en el que otorgaba al ayuntamiento un plazo improrrogable de 20 días hábiles para dictar la resolución que ponga fin al procedimiento sobre el Algarrobico y anule de forma definitiva la licencia urbanística. El paro baja en la provincia de Almería en 813 personas en el mes de junio. El sector servicios ha registrado el 74% de esa reducción. Y la Feria del Jamón de Serón cumple 30 años. Hoy viernes se celebra el concurso de cortadores de jamón. Mañana sábado será el momento de poder degustar los productos que se elaboran en el municipio. Almería, 10:05 de la mañana.
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7: La Hermandad de Nuestra Señora del Carmen de Adra presentaba el cartel anunciador de las fiestas de 2026, una obra que refleja la devoción, el sentimiento y la tradición marinera que el pueblo adveritano profesa a su patrona. El acto contó con la participación del hermano mayor de la hermandad, Francisco Manuel Rincón, y del alcalde de Adra, Manuel Cortés, junto a hermanos, devotos y vecinos que quisieron acompañar a la corporación en este momento tan especial. El cartel ha sido realizado por Francisco Hernández, fotógrafo, diseñador y hermano de la hermandad, quien ha plasmado en la obra su creatividad, su cariño y su profunda devoción por la Virgen del Carmen. Esta presentación anuncia la llegada de unas fiestas que volverán a reunir a Adra el 16 de julio en torno a la fe, la convivencia, la alegría y el fervor marinero, manteniendo viva una de las tradiciones más arraigadas y queridas del municipio.
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7: Tres personas, una de ellas un menor de 4 años, han resultado afectadas y precisaban evacuación hospitalaria tras el incendio de una vivienda registrado en la tarde de este pasado jueves en Adra. Según ha informado en una nota del 112 perteneciente a la Agencia de Emergencias de Andalucía, adscrita a la Consejería de Sanidad, Presidencia y Emergencias de la Junta, el siniestro se producía en un tercer piso de un bloque de 3 plantas ubicado en la calle Bolivia, minuto después de las 7 de la tarde, cuando el 112 recibía varios avisos por un inmueble del que salían llamas y humo. Tras ello, la sala coordinadora activaba a los bomberos del Poniente, a la Guardia Civil, a la Policía Local, al Centro de Emergencias Sanitarias 061 y a Protección Civil, que se desplazaban hasta el lugar de los hechos. Fuentes sanitarias han confirmado que 3 personas, una mujer de 72 años, un hombre de 75 y un menor de 4 años, resultaban afectadas de carácter leve, el hombre con quemaduras en el pelo, y que fueron evacuadas al Hospital de Poniente. Fuentes de Protección Civil y de Guardia Civil, por su parte, han informado de que el fuego ocasionaba daños a las viviendas de la tercera planta del bloque y que de momento se desconoce el inicio y la causa del incendio. 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

0: 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Las fiestas constituyen una cita muy esperada para las familias y para todas las personas que cada año se acercan a compartir estos días de convivencia. 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
0: Tres personas, una de ellas un menor de 4 años, han resultado afectadas y sabe que evacuación hospitalaria tras el incendio de una vivienda registrado en la tarde de este pasado jueves en Adra. Según ha informado en una nota al 112 perteneciente a la Agencia de Emergencias de Andalucía, adscrita a la Consejería de Sanidad, Presidencia y Emergencias de la Junta, el siniestro se producía en un tercer piso de un bloque de 3 plantas ubicado en la calle Bolivia, minuto después de las 7 de la tarde, cuando el 112 recibía varios avisos por un inmueble del que salían llamas y humo. Tras ello, la sala coordinadora activaba a los bomberos del Poniente, a la Guardia Civil, a la Policía Local, al Centro de Emergencias Sanitarias 061 y a Protección Civil, que se desplazaban hasta el lugar de los hechos. Fuentes sanitarias han confirmado que 3 personas, una mujer de 72 años, un hombre de 75 y un menor de 4 años, resultaban afectadas de carácter leve, el hombre con quemaduras en el pelo, y que fueron evacuadas al Hospital de Poniente. Fuentes de Protección Civil y de Guardia Civil, por su parte, han informado de que el fuego ocasionaba daños a las viviendas de la tercera planta del bloque y que de momento se desconoce el inicio y la causa del incendio.

0: Andalucía, 11 de la mañana.
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2: El consejero de Sanidad en Funciones de la Junta, Antonio Sanz, ha valorado positivamente el pacto de gobierno entre Partido Popular y Vox y que ha propiciado la investidura de Juanma Moreno. Sanz ha señalado que este acuerdo supone una apuesta por la estabilidad en Andalucía y que los principales beneficiados serán los ciudadanos.
3: Es un pacto que nos garantiza 4 años de presupuesto y, por tanto, 4 años de estabilidad y de seguridad para los andaluces. Y es un pacto y un acuerdo que convierte a Juanma Moreno en el primer presidente andaluz investido con el mayor apoyo parlamentario de la historia en Andalucía. Una mayoría sin precedente que da todavía más estabilidad a Andalucía.
2: En Huelva, las autoescuelas de toda la provincia se manifiestan a esta hora para exigir a la Administración que amplíe la plantilla de examinadores. Natalio Blanco.
4: Medio centenar de autoescuelas de Sevilla, Huelva y Cádiz comienzan ahora las protestas por la calle de la capital onubense para reclamar más examinadores que rompan el cuello de botella actual que mantiene a centenares de alumnos sin poder realizar el ejercicio práctico durante varios meses. Las autoescuelas aseguran que viven desde hace un tiempo ya bastante prolongado una situación límite y la DGT sigue sin solucionarlo.
2: Y pasan a disposición judicial los detenidos en la investigación sobre patrocinios de conciertos en Cádiz. Desde primera hora han comenzado las declaraciones de 8 de los detenidos en los juzgados del Puerto de Santa María. Mónica de Ramón.
5: Recordemos que son 11 las personas detenidas, entre ellas el conocido empresario Pascual Llopis, dueño de varios negocios de hostelería y promotor de festivales de música. Desde primera hora han ido llegando para prestar declaración ante la titular del juzgado número 5 del puerto. Según el TSJA, se investiga la comisión de presuntos delitos de blanqueo de capitales en el marco de una organización criminal, una causa que sigue abierta, por lo que no se descartan nuevas detenciones.
2: 92 personas han muerto en junio por ahogamiento en España, 21 de ellas en Andalucía, la comunidad con mayor número de fallecimientos. Son los peores datos desde 2015. Ana Giraldez.
6: Andalucía encabeza el número de fallecimientos por ahogamiento con 39 casos en el acumulado del primer semestre de este año, una cifra que se eleva a 217 en todo el territorio nacional. 16 de los 92 fallecidos en junio eran menores, de los cuales 9 perdieron la vida en piscinas, 5 en playas y 2 en otros espacios acuáticos. Aunque en el cómputo global, las playas fueron el entorno con mayor número de fallecimientos este mes de junio, con 47. Esto representa más de la mitad del total registrado durante este mes.
2: Y sepan también que la bolsa española ha vuelto a alcanzar un máximo histórico por encima de los 19.700 puntos en la apertura esta mañana, con una ligera subida del 0,2%. 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
7: Almería, 28 grados y cielos despejados. 4 heridos en 2 incendios registrados en las últimas horas en la provincia. Uno de ellos ha tenido lugar esta madrugada en una vivienda de Cortijos de Marín en el término de Roquetas. Un hombre ha sufrido heridas en el 60% de su cuerpo por quemaduras. El otro incendio se registraba en la tarde de ayer en Adra, con un hombre de 75 años afectado por quemaduras y una mujer de 72 y un niño de 4 años heridos leves. El Ayuntamiento de Carboneras celebra el 7 de julio un nuevo pleno para revisar la licencia del Hotel del Algarrobico tras el bloqueo en el último pleno del 17 de junio en el que la votación quedó sobre la mesa. El Tribunal Superior de Justicia de Andalucía notificó la pasada semana un auto en el que daba al Ayuntamiento un plazo improrrogable de 20 días hábiles para dictar la resolución que ponga fin al procedimiento sobre el Algarrobico y anule de forma definitiva la licencia urbanística. El paro ha bajado en la provincia en 813 personas durante el mes de junio. El sector servicios ha registrado el 74% de esa reducción. El próximo día 11 comienza el servicio de autobuses para llegar desde San José a las playas de Cabo de Gata. Se busca disminuir el uso del vehículo privado en estos espacios protegidos. Las tarifas cuentan con rebajas del 70% para usuarios con la tarjeta metropolitana y será gratis para los menores de 15 años con tarjeta joven de Andalucía. El Centro Cultural de la Fundación Unicaja de Almería expone 40 obras originales de Joan Miró en una exposición que lleva por título El valor del símbolo. Se va a poder visitar hasta el 11 de octubre. Y hoy comienza la Feria del Jamón de Serón con el concurso de cortadores. Mañana sábado será el momento para poder degustar los productos que se elaboran en este municipio. Almería, 11:05 de la mañana.
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Austria. 3-0, dos goles de Oyarzabal y uno de Pedro Porro. Como diría el más chiquitillo de la clase, de nuestro cónclave, Fernán Fernández, el más jovencito, entre raya, Porro y

0: Tertulia deportiva, vamos a comenzar con los más mayores, a saludar al más mayor de la clase, es Luka Modric Archilla, muy buenas.
1: Hola, buenos días.
0: ¿Qué tal? ¿Cómo está, prenda?
1: Bien, otro viernes más, ¿otro? Ya el segundo.
0: Eso es lo que hay, ¿no? Eso es lo que hay. Lucas Modric Archilla, 12 añitos, ¿no?
1: Sí.
0: El viernes que viene te vas de vacaciones.
1: Sí.
0: Igual que el Tite.
1: Bueno, yo me voy el martes.
0: ¿Te vas el martes?
1: Sí, y creo que vuelvo el sábado.
0: Pero le has preguntado al director de la radio, ¿tiene que firmarte las vacaciones o no? Qué grande, oye, estás siguiendo el Mundial, ¿no?
1: Sí, sí.
0: Muy bien, hablaremos del Mundial. Vámonos con el niño de la radio. Fran Lorenzo, 17 añitos. ¿Qué tal, Fran?
2: Buenos días, Pepe, ¿qué tal?
0: Alegro verte.
2: Igualmente.
0: ¿Qué tal todo?
2: Pues aquí estamos, que hoy venimos de información cargadita.
0: Hoy vienes de información cargadita y suculenta, ¿no?
2: Hoy hay cositas.
0: Hay polémica, ¿eh? Bastante polémica en el partido de esta pasada madrugada entre Portugal y Croacia. Luego hablará de ello extensamente nuestro Luka Modric Archilla. Y tenemos un nuevo fichaje, tenemos estreno, tenemos a The Woman del Callao, tenemos a una voz femenina que se quiere dedicar al mundo del deporte. Ella se llama Celia Padilla. ¡Cuidado! Una mujer, Celia Padilla, 17 añitos también. Buenos días, princesa.
3: Muy buenos días.
0: ¿Qué tal? ¿Cómo estás?
3: Muy bien.
0: Muy bien. ¿Algo nerviosa?
3: Sí, un poco.
0: Bueno, un poquito. Oye, me ha contado un pajarito, el profesor Fernán Fernández, que te quieres dedicar aquí al mundo radiofónico o televisivo. Bueno, a esta selva, ¿no?, que se le llama medios de comunicación.
3: Sí, me gustaría.
0: Sí,
3: ser periodista deportiva.
0: Ajá, de deportes.
3: Claro.
0: Claro,
3: muy bien. Bueno, pues esta oportunidad, la verdad, que la agradezco mucho.
0: Fíjate que rompió el hielo el niño de la radio, Fran Lorenzo, y todo el mundo se quiere embarcar más que al barco, todo el mundo se quiere embarcar al micrófono, Fran.
2: Sí, lo he atraído a todo, ¿eh?
0: Lo tuyo es de Iker Jiménez, ¿no? No de Iker Casilla, como dicen algunos, no, de Iker Jiménez, ¿no?
2: De cuarto milenio.
0: De cuarto milenio, sí, señor. Bueno, vamos a saludar al más chiquitito, al más chiquitito de la clase, el profe Fernán Fernández. Muy buenas, ¿qué tal?
4: Hola, Pepe, buenos días, bien hallado a todos. Qué viejo me siento.
0: Bueno.
4: Qué viejo me siento.
0: Atención, pregunta. Holanda se fue para la Rue. Alemania se fue al Carrer. Dejó buenas sensaciones Senegal. También se quedó fuera. Marruecos se quitó del medio a Holanda. No te digo nada, Alemania. Anoche hubo algo de polémica, muy mucho. ¿Qué pasó anoche, Luka Modric Archilla? ¿Qué pasó ayer en el Portugal-Croacia?
1: A ver, en el último minuto,
0: ¿sí?,
1: Croacia centra y pues había un jugador, que es el que marcó,
0: ¿ah?,
1: que en ese momento no estaba en fuera de juego, pero justo cuando inició la carrera,

0: los de Croacia claramente van a defender de que fue intencionado.
1: Claro.
0: Pero el árbitro dijo que fue fuera de juego, pues ya no se puede, ya no hay vuelta atrás.
2: Claro, porque el balón venía de un contrario.
0: Claro, es que centraron, tocó con la cabeza el de Croacia, le dio al de Portugal,
2: que era defensa.
0: Claro,
2: y le llega al de Croacia que estaba fuera de juego.
1: Claro, este partido fue comenzó a la 1 de la madrugada, ¿no? ¿Y tú qué haces tan despierto a esa hora?
0: No, yo es que... yo que después lo vi repetido.
1: Ah, bueno, cuidadito, que primero los estudios, ¿no? Primero los estudios y luego la pelota. Oye, ¿por qué hacemos patria cada vez que hay un Mundial o una Eurocopa, eh? Se vuelca todo el mundo, Fran, se vuelca todo el mundo con España. Todo el mundo está loquito con esta selección.
3: Claro, si es que hay que comprometerse con un equipo, con una selección en la tuya. Es la de todos.
1: La de todos.
3: Hay que animar a este equipo que nos está dando mucha alegría desde la Eurocopa. Y cada vez más, ya creo que son 35 partidos invictos. Y hay que seguir ahora por los octavos que viene Portugal.
1: Oye, una cosa, a ti te pregunto, Fran. ¿Te ha sorprendido la eliminación tan rápida de, por ejemplo, de Alemania y Holanda?
3: Mira, Alemania, no te voy a decir, se podía esperar. Pero es verdad que te elimine ahí Paraguay, ya eso sí fue sorprendente.
1: ¿Sí?
3: Pero es verdad que Alemania en el último Mundial, en el de Qatar, ya se quedó fuera en grupos. Que nos tocó en el mismo grupo, se quedó fuera. Y ya vimos que el otro día no... Sí estuvieron volcados, pero Paraguay les comió totalmente.
1: Pero no era ni parecido a las últimas selecciones de Alemania que hemos tenido, ¿no? Celia, ¿tú cómo viste el partido?
4: No, pero luego el resumen sí vi algo. Sí.
1: ¿Y qué te pareció?
4: A ver, la verdad yo me esperaba más de Alemania, sinceramente, porque no es una selección mala, una selección fuerte. Pero, sinceramente, por lo menos los partidos que he visto este Mundial de Alemania, yo creo que no han dado lo que puedan dar. Y que te eliminen en penalti, pues es peor para mí todavía.
1: Claro.
4: Porque es básicamente a suerte.
1: Oye, y mismo camino, Celia, Fran, Celia, mismo camino recorrió prácticamente Países Bajos, Holanda, frente a nuestros convecinos de Marruecos. También cayeron por penaltis. ¿Sorprende o no?
3: Yo creo que ya no sorprende tanto.
1: Sí, ya lo decía aquí el maestro, el profe, que no había rival pequeño.
3: Ya no lo hay, ya cualquiera te puede comer la tostada, eso está claro. Ya no podemos fiar de ningún equipo, pero que el Marruecos sí se veía. Yo veía antes del partido...
2: Es campeona de África.
3: Claro.
2: Bueno, es de aquella manera...
3: Por
2: de aquella tema, manera, efectivamente.
3: En los juicios, pero sí. Bueno, no...
2: No deja de ser una de las mejores selecciones que hay en el continente africano.
3: Y además, en el último Mundial lo hicieron muy bien también, sí. Y se veía venir también más o menos la cosa.
1: Muy bien. Celia, Marruecos, que eliminó a Países Bajos, a Holanda, ¿otra sorpresa?
4: Yo, para mí, no fue tan sorpresa porque Marruecos, sinceramente, está muy fuerte.
1: Ajá.
4: Y ya en el último Mundial nos eliminaron a nosotros. Marruecos, España, entonces...
1: Que se lo digan a Adra y a la fuente, ¿no?
4: Yo de eso me acuerdo.
1: Claro.
4: Como si hubiese sido ayer.
1: Claro.
4: Entonces, no una selección, es lo que ha dicho Fran, no hay selecciones flojas.
1: Claro.
4: Y ya es que ninguna es una sorpresa, claro, porque ya todos están muy fuertes.
1: Bueno, pues Alemania eliminada por Paraguay, paraguayazo, ¿eh? Nunca mejor dicho. Habibi, Marruecos... Safi, Países Bajos, con Holanda, y un partido también dramático, vaya manera de caer, ganaba 0-2 con Bélgica, ganaba Senegal, tu Senegal, profe.
2: Sí, tremendo, porque les meten 2 goles en 3 minutos, cuando Senegal iba ganando 2-0. Yo creo que al final estaban muy cansados, muy agotados, y el gol el primer gol de Bélgica, que lo marca
3: Lukaku
2: es una montaña,
1: es un armario empotrado.
2: Y nada, yo creo que eso moralmente afectó mucho a los jugadores de Senegal, y luego, bueno, pues... En el minuto 120 hacen un penalti y se acabó. Pero bueno,
3: lo que es el fútbol, ¿eh?
2: Lo que es el fútbol.
3: 0-2, sí. 0, y lo añadido.
2: Claro.
3: 0-2 en el 80, bueno,
2: es la magia del fútbol. Unas veces te da, otras veces te quita.
1: Oye, una pregunta para los cuatro. Nos quejamos mucho del arbitraje en España, del VAR. Ahora mismo en el Mundial, lo que ha contado aquí nuestro Luca...

0: Modri Archilla, 12 años, fíjate qué fichaje. El VAR ha venido más a, no digo beneficiar, a arreglar, más a arreglar, o ha venido más a perjudicar a como estaba ya el fútbol.
1: A ver, el VAR a veces perjudica.
0: El VAR con V,
1: Ya. A veces perjudica, a veces pues a ver, hace las cosas bien, pero yo lo he visto y es que ya lo han metido mucho, porque por ejemplo en el partido de España vi que se equivocó en un saque de puerta, pusieron córner y justo a los 5 segundos dijeron no, el saque de puerta, o sea, es que lo miran todo. Lo miran todo y llaman para todo y eso a veces perjudica mucho en el fútbol.
0: ¿Y por qué, Fran, se revisan unas jugadas muy rápido y otras no? ¿Por qué? ¿Da esa sensación?
2: No sé, ya depende de la jugada, pero que yo creo, Pepe, que tu pregunta, que el VAR de fuera, o sea, internacional, el que estamos viendo, es mucho mejor que el que tenemos en casa, el que tenemos en España. O sea, se ha podido ver porque solo los árbitros españoles han arbitrado un partido, que fue el Brasil-Haití. O sea, el nivel de los árbitros en España ya sabemos que es lamentable, pero cuando vemos una polémica en el Mundial, decimos, uy, pues esto es parecido a lo que pitan en España. Pero no te creas, ¿eh? No te creas que se la comen igual.
3: Yo estoy... el partido contra Uruguay, por ejemplo, me alegré mucho de la victoria de España, pero me enfadé mucho con el arbitraje y con el VAR. Porque los uruguayos, siento decirlo y modero mis palabras, vinieron a hacer daño. Y Uruguay tenía que haber terminado con 9.
1: Claro, es que Uruguay vio que iba perdiendo, que no iban a remontar. Y es que, a ver, Uruguay podría haber remontado perfectamente.
0: Claro.
1: Pero se liaron a pegarnos patadas, una roja, nos lesionaron 2 jugadores.
3: Claro. Pero el VAR no entró. Claro. Entonces, yo entiendo que el árbitro a lo mejor no lo vea, pero el VAR sí lo ve. La entrada que le hacen a Nico Williams, detrás.
1: Es de roja.
3: O sea, el VAR tiene que intervenir, decir, para, aquí, revisa esto. La entrada que le hacen también a Lamine Yamal, que también es de roja. Y el VAR no. Pero sí interviene cuando es saque de puerta o cuando es córner.
1: Claro.
3: Cuando un jugador se tapa la boca para hablar, ahí sí.
2: Eso no me gusta.
3: Ahí,
2: la ley de 2 córneres puede ser que sí, porque te puedes confundir perfectamente. Pero bueno, hable hasta ahí. Pero la ley esa de que ha dicho Fernández, taparse la boca, que es la ley Prestiani. Esa no me gusta, porque ya con eso, con que te tapen la boca,
3: sí.
2: Es roja.
3: Claro, es que ahí voy yo, me parece una auténtica barbaridad. O sea, tú puedes hacer una entrada por detrás a un jugador y lesionarlo, y ni siquiera es, bueno, y es falta, pero sin tarjeta, sin nada, pero luego te tapas la boca y es roja. A ver, no me entra, no es coherente. Han puesto nuevas reglas en el Mundial, pero vamos a ver, el Mundial de fútbol es la competición más importante dentro del fútbol. Esas reglas aplícalas un año antes en todas las federaciones, en todos los campeonatos, para que los árbitros de VAR e incluso los jugadores se vayan acostumbrando a esas nuevas leyes. Sí. Es como si yo mañana te digo, venga, a partir del lunes vamos a circular por la izquierda. Pero por el amor de Dios, no es posible, nada está adaptado. Entonces, hay que mejorar las leyes del fútbol, me parece muy bien, pero no en un Mundial.
0: Claro.
3: Ahí la FIFA, la UEFA, no sé, yo no.
2: Totalmente de acuerdo.
3: No lo entiendo.
0: Celia, ¿cómo ves el VAR tú? ¿Cómo lo ves?
4: La verdad, lo que ha dicho Fernando de que hay que mejorar, yo la mejora la veo relativa, la verdad. No. Porque sinceramente, si van a penalizar con una roja, lo que ha dicho Fran, de taparse la boca, pero luego Uruguay se hartó a hacer falta,
0: nos dieron el palo hasta en el carnet de identidad.
4: Por eso es que le costó la vida entera al árbitro sacarle roja a Canopio. Pues yo eso ya es que no lo entiendo.
3: Es que es para enfadarse, es que es para crear polémica, en fin,
0: claro.
3: Bueno, Es así.
0: Bueno, pues ese España-Uruguay fue un campo de minas, antipersonales, porque hubo mucha leña, y lo cierto es que los uruguayos, hombre, a mí que me perdone, pero estuvieron bien eliminados, porque el fútbol de Bielsa, en este caso, es un gran entrenador, pero esos motivos no gustaron nada. ¿Qué podíamos apuntar? Porque os veo con vuestro foro interno lleno, ¿no? ¿De qué nos vais a hablar, Fran?
2: De que hablamos, bueno, ya hemos hablado del Mundial, pero tenemos también que hablar de dos cositas más. De la Unión Deportiva Almería, que ha habido mucho movimiento en esta última semana.
0: Sí.
2: Y también vamos a hablar del calendario de la Liga, que ha salido, que salió este martes.
0: ¡Oh!
2: Y vamos a hablar de jornada 1, jornada 38... y fechas claves, derbi, clásico, etcétera.
0: Ajá, muy bien. Jornada 1.
2: ¿Hablamos de la jornada 1?
0: Claro, a mí no me hables, háblale al respetable.
2: Pues tenemos para empezar un Alavés Getafe, Atlético Málaga, Celta Osasuna, Deportivo de A Coruña, cuidado que se ha cambiado el nombre, ya no es de La Coruña, no lo digan mal. Elche, Español Levante, Barcelona Atleti, Racing de Santander Villarreal, Real Madrid, Real Sociedad, Sevilla, Rayo Vallecano y Valencia, Betis.
0: ¡Oh! ¡Poma! ¡Valencia, Betis!
3: Sí, señor. Buena jornada.
0: Buena jornada.
3: ¿En Málaga con quién empieza?
2: Debuta con el Atlético.
3: Oh. ¿Dónde?
2: En el Cívita.
0: Tres.
2: Bueno, Rillar ha ido.
3: Bueno, en Madrid.
2: Sí.
0: Esos son tres puntos para Málaga fijo.
3: ¿Y el Santander?
2: El Santander recibe a Villarreal en el Sardinero.
0: ¿Y el Sevilla?
2: El Sevilla en el Sánchez Pizjuán contra Rayo Vallecano.
0: Y ole, ole, ole, ole, Betis, ole.
2: Van a Mestalla a jugar con el Valencia.
0: Valencia Betis, muy bien. Hoy viene también con la camiseta de la selección española nuestra princesita Celia Padilla. ¿Qué nos traes?
4: Pues así más o menos, es lo que ha dicho Fran, los partidos también de la primera jornada y de la jornada 38. Yo la verdad que lo que habéis dicho vosotros, el debut del Málaga en primera división contra el Atleti, yo la verdad que lo veo que va a ganar el Málaga, ya que no han quitado a nosotros el puesto, por lo menos que le ganen al Atleti. O sea que yo la verdad que lo veo bien los partidos. Yo soy del Real Madrid, el Real Madrid contra el Real Sociedad.
0: Que va a cobrar lo mismo porque sea el Madrid. Aquí los que cobran más son los que son del Sevilla y del Betis.
4: También veo un partido que ahora con el Real Madrid de Mourinho yo creo que puede salirnos bien, la verdad. Ya va siendo hora después de estas dos temporadas.
0: Sin olvidarnos del Barça, ¿no? El actual campeón.
4: Claro. Que el Barça tampoco es que esté flojo.
3: Creo que el primer clásico es la jornada 10, ¿no?
2: Sí, si hablamos de clásicos, tenemos la ida el 25 de octubre, ese fin de semana, en el Camp Nou, la jornada 10.
3: Y la otra es en la 30.
2: Y la vuelta en la jornada 35, 9 de mayo del 27, en el Santiago Bernabéu.
0: ¿25 de octubre?
2: Sí, ese fin de semana.
0: Pues entonces, más o menos, ha tocado los 3 o 4 últimas temporadas.
2: Sí, la misma fecha,
3: sí,
2: no,
3: sí, las mismas
2: no
3: cambia. Fechas.
0: No, es verdad,
2: sí, no ha cambiado.
0: Se me ha venido 26, 27, 25, 29. 9 de octubre, fíjate muy bien. ¿Qué destacaríamos del calendario de Primera División?
2: Pues destacamos, Celia, dinos la jornada 38.
4: Pues tenemos Real Madrid contra el Deportivo, Málaga-Sevilla, Elche con Santander, Atleti con el Rayo Vallecano, Levante-Celta, Osasuna-Valencia, Getafe contra el Barcelona, Betis contra el Atleti, Español contra el Alavés y el Real Sociedad contra el Villarreal.
2: Ahí estamos.
0: Bien, muy bien. El primer clásico.
3: Entonces, ¿inicio de la temporada? ¿Qué día?
2: Iniciamos, hay un problemita. Se inicia, creo que es el 14 de agosto, ese fin de semana.
3: Ajá.
2: Pero los equipos que tengan a sus jugadores mundialistas en las semifinales debutarán una semana después.
3: De acuerdo. O sea, ¿y la última?
2: La última jornada. Es el 31 de mayo. Al haber ese parón de selecciones,
3: claro,
2: que es larguísimo este año, que va a durar un rato.
0: Sí, vamos a coger depresión.
2: Acabamos el 31 de mayo.
0: Claro. Muy bien. Pues nada, ya tenemos el calendario de la Primera División. Ya tenemos
2: más fechas.
0: O sea, tenemos más fechas.
2: Tenemos los derbis madrileños, el Atlético Real Madrid en el Civitas, será la jornada 6, el 20 de septiembre de 2026, más o menos por la misma fecha que la anterior. La vuelta en el Bernabéu será en la jornada 30, el 4 de abril del 27.
3: En Fiesta nacional en Senegal.
2: aquí en Andalucía, el Sevilla Betis, el de toda la vida. Ahora ya está el Málaga, pero ahora el de toda la vida.
0: El derbi.
2: El derbi andaluz. Empezaremos en el Pijuán como el pasado año. Jornada 14, 22 de noviembre de 2026. Y en el todavía en Estadio La Cartuja. Jornada 27, 7 de febrero de 2027.
3: ¿Y por qué en La Cartuja?
2: Porque el Betis está todavía en La Cartuja. Claro, este año ha estado en La Cartuja y se está arreglando el Benito Villamarín.
3: Ah, vale, vale, ya, ok.
1: Y en 2030 nos tocará a nosotros estar en La Cartuja.
0: ¿Sí?
1: Vamos a hacer...
0: ¿Al Sevilla?
1: Vamos a hacer... Supuestamente vamos a hacer estadio nuevo.
0: Claro.
2: Ese de mundialista, en La Cartuja.
0: Muy bien. Oye, y tú eres del Sevilla. Y ayer estuviste viendo el Portugal-Croacia. Bueno, loco, repetido.
1: Sí, vi algunas cosas.
0: Sí, viste algunas cosas. Y me trae hoy la camiseta del Manchester United.
1: De la final de 2008.
0: De 2008. ¿Y de quién es esa camiseta? ¡Oh!
1: ¿De Ronaldo? ¿De Cristiano? ¿De quién va a ser?
0: De Cristiano Ronaldo, ¿no? Cristiano Ronaldo.
2: ¿A quién te esperabas, Pepe? ¿Qué creías?
0: Qué bueno, mi Luquita Modri.
3: A ver, ¿queréis números del Mundial?
1: Venga, vale.
3: Cifras.
1: Venga.
3: La FIFA ha convocado 52 árbitros.
2: Sí.
3: Para el Mundial. ¿Sabéis cuánto van a cobrar?
2: ¿Cuánto?
3: Pues según el ranking, porque sabéis que dentro del fútbol los árbitros tienen un ranking FIFA, ranking UEFA o ranking, por ejemplo, de la Federación Española de Fútbol, van a cobrar entre 50 y 100 mil dólares solamente por haber sido convocados al Mundial. Y luego por cada partido, por cada actuación que hagan, van a tener un incremento de entre 3.000 y 5.000 dólares. Y el árbitro que pite la final cobrará 10.000 dólares.
1: Tengo yo otro dato de dinero.
3: Ajá, a ver.
1: Los clubes ceden sus jugadores a los países, a las selecciones, para que jueguen. Y también reciben dinero. Claro. Ese dinero es 4.600 por jugador, 4.600 euros, libros, lo que
3: por
1: sea.
3: Por jugador.
1: Por jugador.
3: Ajá.
0: Fíjate.
3: O sea que está... Ganan bien los árbitros. Bueno, si comparamos con los futbolistas, mucho bien, porque eso lo van a ganar en un mes. O sea, en España, los árbitros, la élite, cobran entre 155.000 y 165.000 euros al año netos.
0: ¿Sabéis el chiste de uno que quiso ser árbitro? ¿Lo sabéis? Pues llegó uno de Adra que quiso ser árbitro, fue a la federación. Dice, hola, muy buena, venía a apuntarme para ser árbitro, dice el secretario que estaba allí, dice, pues espérese un momentito que ahora mismo le traemos los papeles. Y dice uno, secretario, ¡Manolo! Y al fondo del pasillo se va, ¿qué? Si traete los papeles para el inútil imbécil este. Y claro, el tío se queda así, dice, pero oiga, ¿no se ha pasado usted? Dice, espérate, dice, ¡Manolo! No traigas nada. No lo habéis pillado.
1: No,
0: no trajeron ya los papeles y la había llamado tonto
3: imbécil. Ya está.
0: No vale.
1: Yo tengo otro dato, no va sobre dinero, pero
0: hoy vienes tú adinerado, ¿no?
1: no va sobre dinero este, pero es Donai Simón, nuestro portero, que es el portero que más ha aguantado con la portería cero. No sé cuántos minutos son exactamente.
0: Pero el dato es cierto.
1: Pero ya el primero, y espérate que avance más los minutos y todavía podemos...
2: Que todavía no nos han marcado gol, Pepe, ¿esto qué es?
3: Un último, de los 52 árbitros que participan en el Mundial, solo dos son mujeres. Una norteamericana y una mexicana.
2: Pues mira,
4: y son de los países organizadores.
3: O sea,
2: más tenía que haber,
3: efectivamente.
4: Sí, la verdad.
0: Mal dato, ¿no? De 52 solamente dos mujeres.
3: De 52 solamente dos son mujeres.
0: Bueno, así estamos. Bueno, tenemos un Portugal España. ¡Que viene el bicho!
2: ¡Que viene el bicho! Estate preparado, Pepe, porque esta semana vas a escuchar a mucha gente decir, ay, que no quiero que se vaya Cristiano, lo mismo que estaban anoche cagados, porque si fuera Cristiano, No van a querer que se vaya, van a ir con Portugal, se van a disfrazar. Cuidado.
1: Bueno, hablando de disfrazar, nosotros no tenemos afición allí prácticamente
3: ¿En el Mundial?
1: En el Mundial no tenemos afición porque casi todos son que si México, que si Inglaterra, pero bueno... Mientras animen.
3: Claro, pero lo que pasa es que los partidos que España juega en el territorio americano, ayer fue en Los Ángeles, ¿no? Lo que pasa es que hay mucho hispano, evidentemente, sí. Entre mexicanos, puertorriqueños, que te digo yo, guatemaltecas. Entonces, esa gente sí es la que sigue la selección española. Ten en cuenta que los precios son prohibitivos. Y imagínate, ahora España jugó ayer en Los Ángeles. El próximo partido le toca jugar en Atlanta, si no me equivoco.
2: Creo que va a ser en Texas o algo así.
3: Ah, sí,
2: en Dallas.
3: Las distancias son enormes. Los trayectos son enormes, claro. Bueno, eso cuesta mucho dinero.
0: Claro, y quedarte allí a residir unos días también vale bastante.
3: Claro, efectivamente, el estar allí, pues tienes que comer, tienes que beber, y cuesta una barbaridad. Entonces, españoles habrá algunos, los que viven cerquita, que viven en Estados Unidos, porque los habrá en todo el territorio americano, incluso en Canadá y en México. Pero mira, cuando se haga aquí el Mundial dentro de 4 años, los partidos que se jueguen en A Coruña o en Santander o en Madrid, yo no voy a ir a verlos. A lo mejor si se juega uno en Sevilla o en Málaga, pues sí haré el esfuerzo de poder verlo, porque yo jamás he visto un partido de un Mundial en el estadio. O sea, sería algo muy bonito, pero los que se jueguen en Lisboa y en Barcelona, lo siento mucho, no voy a ir, a no ser que me toque la lotería y me llevo a Celia también, ¿no?
0: Nos tocará. Bueno, Celia, ¿qué apuntamos?
4: Pues... A ver.
0: No te cortes, tú como si estuviera en tu casa.
3: Esta es tu casa.
0: Porque habéis desayunado hoy, ¿no?
4: Sí,
0: antes de venir, ¿no?
4: Yo, lo que estaba ya hablando de lo de las aficiones, que tampoco tenemos allí por los presupuestos que tenemos, obviamente no nos vamos a ir todos los españoles a Estados Unidos a apoyar a la selección. Pero sí que tenemos que agradecer a los mexicanos que en el partido contra Uruguay, la gran mayoría de la grada era... a favor de España, en plan los mexicanos. De hecho, al final del partido, fuera del estadio, estuvieron haciendo varias entrevistas y la mayoría de los mexicanos nos apoyaban a nosotros. Entonces, a lo mejor en Estados Unidos no tenemos mucha afición, evidentemente, pero Latinoamérica yo creo que sí, que nos apoyan bastante. Y luego, jugamos contra Portugal. Es muy complicado, ya sé que es verdad que estamos entre los 16 mejores del mundo. Y ya no hay ninguna selección pequeña. Entonces, sinceramente, hombre, yo tampoco quiero que se vaya Cristiano, que sea su último mundial, pero me importa más mi selección y me importa más que gane España.
2: Métele ese discurso a la gente, que no se ha enterado todavía.
4: Hombre, claro, Cristiano es Cristiano Ronaldo, ¿no? Claro. Pero habrá que anteponer nuestra selección en nuestro país antes que nada.
0: Claro.
4: Yo tampoco quería que se fuese Modric y sí ha tenido que ir.
0: Claro.
4: Es lo que toca, yo, al fin y al cabo...
0: Yo voy con España, así. Yo, perdona que te diga, el día de Cabo Verde, y ya éramos los peores del mundo, todo era un desastre, no valía el entrenador, le llamaron Mortadelo, sí, había insultos, las redes sociales se llaman, nadie valía en duro...
2: ¿Y ahora qué? ¿Ahora vamos a ganar el Mundial?
0: Claro, y ahora todo esto, así no se puede ir, así que hay que mantener la tranquilidad. O decirlo de principio, no me gusta cómo caza la perra.
3: Y ahí está. Claro. Pero fíjate que en los partidos de grupo yo no vi a España al mismo nivel de hace 2 años en la Eurocopa. Ayer sí.
2: Ayer
3: fue... Esa es la España que da respeto, que da miedo, que el rival no está tranquilo cuando sabe que va a tener... Los portugueses no están muy tranquilos, ojo. Nosotros decimos, uy, Portugal, Cristiano Ronaldo, ojo con Portugal, pero los portugueses te puedo asegurar que tampoco están muy tranquilos,
2: No.
3: También están preocupados de tener que jugar contra España.
2: No creo que lo vean tan fácil.
3: No, desde luego que no lo ven tan fácil, pero bueno, es lo que toca y ahora pues cada vez que vas a ir avanzando, pues el rival va a ser más complicado, desde
0: yo,
3: luego.
0: Yo, dos apuntes. De lo que he visto de España, lo dije en la primera jornada, jugando Baena, España aseguraría el primer triunfo frente a Cabo Verde. Fíjate, no jugó minutos finales, pero empató España. Ha sido poner de nuevo otra vez a Baena y España ha cambiado, ¿eh? Independientemente...
3: Por supuesto que sí.
0: Independientemente a que también Rodri...
2: Sí.
0: Está bajón, ¿eh? Rodri no es el Rodri. El...
2: No, pero ayer se le vio...
3: Ayer luchó, defendió, sí, atacó. Sí. Ayer estuvo muy bien.
1: Y otra cosa que vi yo, que por fin, otra vez, tenemos... por fin España ya tiene un delantero. Sí. Es un delantero que marque goles, porque sí, Morata ha marcado goles, pero es que fallaban muchas. Y por fin está Oyarzabal y ya ayer dos goles, el otro día otros dos.
0: Y estaba criticándolo en su día el Fran, y no vale, y luego pum, y mete dos goles.
3: Tengo muchas ganas yo de ver a Borja Iglesias.
2: Se va a quedar con las ganas, amigo.
3: ¿Sí?
4: Hombre, ahí te paso.
2: Te va a quedar con la cara de ver a Borja Iglesias, de ver a Zubimendi.
1: Y de ver a marcar a Ferran, porque yo quiero que marque, pero es que no.
0: Nada. ¿Qué apuntamos, Fran, niño de la radio?
2: Tenemos a nuestra Unión Deportiva de Almería, que hoy la hemos mencionado poco.
0: Sí, bueno, es que
2: la hemos mencionado poco y cuando hay mucho.
3: Ah, venga.
2: Tenemos que Rubi se oficializó el martes, que fue, dejó de ser entrenador de la Unión Deportiva de Almería. Tras 187 partidos al mando del equipo en sus diferentes etapas, convirtiéndose así en el entrenador con más partidos en la historia del club.
3: No deja de ser un dato importante.
1: Y ahora entra tu entrenador.
2: En total, se ha ido con un ascenso, con un título de liga, una permanencia y dos intentos de ascenso a primera división a través de los playoffs.
0: Claro, y el Almería, valga la redundancia, echa más pimienta.
2: Este martes por la tarde anunció que Francisco Xavier García Pimienta es nuevo entrenador de la Unión Deportiva de Almería. Y así algunos detalles: 51 años, catalán y compasado en la Unión Deportiva Las Palmas, donde consiguió un ascenso y una permanencia. También dirigió al Sevilla en la 24-25, no le salió tan bien el experimento porque fue despedido, porque estaba ya a punto de descender, y dijeron que eran ahí. En su lugar lo sustituyó Joaquín Caparrós, que de aquí aprovechamos, Pepe, yo creo que te sumas conmigo,
0: sí, a
2: darle mucho ánimo mucho por ese ánimo. Cáncer sí. que fue diagnosticado de colon.
1: A ver, yo también, a mí me gusta mucho porque ha sido entrenador del Sevilla durante muchos años, me ha dado mucha alegría.
0: Y buena gente. Caparrós, sí, sí, ¿eh? Sí. Buena gente.
2: Muchísimo ánimo desde aquí, no creo que nos escuches, pero si nos escucha,
0: se lo dirán.
2: Muchísimo ánimo. García Pimienta destaca por un estilo basado en la posesión, el protagonismo con balón y la apuesta por un juego ofensivo y combinativo. Este miércoles a las 12:30 el técnico catalán fue presentado en rueda de prensa. Y dice que es un proyecto que le ilusiona bastante, o sea que es muy ilusionante, y dice estar en el sitio ideal.
3: ¿Qué te esperas?
2: Él no dice que se han metido en marrón, él dice directamente que va al grano.
0: ¿Qué esperas? ¿Qué va a decir? El Cabo de Gata, las tapas de Adra, el bar del Mojoso, normal, está en el sitio ideal.
3: El quinto toro, ¿no? que viene disgustado e infeliz.
0: Las cuatro calles.
2: Y para los nuestros también se ha anunciado el calendario, se anunció el martes, se anunciaron todas las competiciones. Empezamos y terminamos en casa este año.
3: Ah, bien, bien.
2: Tenemos primera jornada contra el Endelse, recién ascendido. Y la última contra el Mallorca, recién descendido.
3: Bueno.
2: Y también hay que destacar, ya a cabo, los nuevos fichajes: Jorge Pulido, Brian Cipenga y Kim Junien, que fue anunciado ayer. Y la renovación de Miguel de la Fuente, que no ha dado alegría y esperemos que siga dándolo.
0: Bueno, juventud, ¿no? Se suma más juventud, ¿no?
2: Ella
1: y hablando de que la última jornada era contra el Mallorca vendió a Muriqi por 15 millones, 500, creo.
2: Al Fenerbahce.
0: No para de hablar hoy de dinero.
2: Ha venido con dinero.
0: Ha venido económico. Y ministro de Hacienda.
2: Cuidado. Ya el Almería comienza la pretemporada el lunes 13 de julio.
0: Muy bien. ¿Qué apuntamos, princesita?
4: Pues más o menos también lo...
0: ¿Qué va a cobrar? ¿Qué va a cobrar? Que te va a pagar hoy el Modric, te va a pagar.
4: A ver, yo espero que la Almería, después de el último partido contra el Málaga y con los nuevos fichajes, también como que remontemos un poco, como que volvamos a lo que es la Almería de verdad, que volvamos otra vez, porque ya subimos a primera una vez, entonces ¿por qué no lo vamos a poder hacer otra vez?
1: Claro, es lo que dije el viernes, es que tú no estabas el viernes pasado, pero sí. Yo el viernes pasado dije de que había que ascender o como primero o como segundo, o sea, directo, claro. Porque como nos metamos otra vez en playoff va a pasar otra vez lo mismo.
4: Exactamente.
2: Posiblemente.
4: Qué hay, vale. Que buscar siempre subir.
0: Hay que poner
4: y
0: una...
4: Sí. Seguro que la Almería puede, en plan, sabemos que la Almería puede.
0: Totalmente. Muy bien. Pues hoy no me alarga un poquito la tertulia. Creo que se va de vacaciones nuestro Lucas Archilla. Nuestro Modri particular te va de vacaciones. No va a estar aquí el viernes, pero vamos a intentar que por línea telefónica pueda estar. Si no, pues nada, lo dejamos ahí. Que se bañe, que disfrute mucho. Y nada, Fran, ¿qué, algún apunte tenemos por ahí? ¿O nos vamos? ¿O nos pues vamos por la cao? ¡Dime algo!
2: Anda que he dicho poco, yo me he playado. Pero te sigo diciendo que ya tenemos confirmado más o menos, ya sino el cuadro se va agrandando de los octavos del mundial.
0: Sí.
2: Tenemos un Paraguay Francia, un Canadá Marruecos.
0: Dale marcha.
2: Un Brasil Noruega, un México Inglaterra, un Estados Unidos Bélgica, partido que va a estar igualado. Un Portugal España, más igualado todavía. Suiza, que se clasificó 2-0 ante Argelia esta madrugada, a las 5 de la madrugada. Mm-hmm. Espera ya rival, espera Colombia gana. Y también tenemos una eliminatoria que saldrá de la Argentina-Cabo Verde, del ganador de la Argentina-Cabo Verde, y de la Australia-Egipto. Y ya me callo, porque ya hoy no vea.
0: Muy bien. Celia, ¿qué te ha parecido la experiencia?
4: Pues me ha gustado mucho, la verdad. Ha sido muy tranquilo, la verdad. Y es como hablar con tus amigos cuando sales a la calle, ¿sí? O sea... me ha gustado hablar de fútbol, porque, y del Mundial sobre todo.
0: Claro.
4: Y pues... Muy bien, en plan, me ha gustado la experiencia, la verdad.
0: Claro, muy bien. Seguro que tus amigas te habrán escuchado, estarán escuchándote, ¿no?
4: Hombre, alguna creo que habrá. Sí. Mi abuela creo que está.
0: Claro. ¿Cómo se llama tu abuela?
4: Mari Carmen,
0: ¿qué tal? Mira este qué nieta tiene, ¿eh? Que va a ser el día de mañana una gran profesional. Ha sido un placer tenerte aquí. ¿Te vas a venir el jueves?
4: Sí,
0: yo bueno, pues sí, estás sí, aquí la alineación, Fran, el jueves cita aquí, ¿no?
2: El jueves estamos aquí.
0: Y con una España, espero que clasificada frente a Portugal, ¿no?
2: Ojalá.
0: Ojalá, crucemos los dedos. Luquita, ¿qué me dice? Hoy has venido de ministro de Hacienda.
1: Sí,
0: más taco que la Montero.
1: Sí, hoy he hablado mucho de dinero, sí. Me lo tenía preparado.
0: Pero nosotros hablamos de dinero, pero no estamos aquí, ¿no?
1: Sí. hoy he hablado de dinero, bueno, son datos que también interesan a la gente.
0: Claro, a la gente le encanta el taco.
1: Hablando de que si el jueves, pues yo estoy de viaje, ya sí. Pues me habéis dicho que me intentaré llamar, yo intentaré cogerlo.
0: Sí.
1: Y hablamos aquí, en vez de viernes será jueves de tertulia, pero bueno...
0: Muy bien, eres el Juan, eres el todo, 12 añitos, ¿eh? Y te quieres dedicar a este mundo, le he preguntado a Celia, tú te quieres también dedicar a este mundo, ¿no?
1: Yo también quiero ser periodista deportivo.
0: ¿En qué programa te gustaría trabajar? ¿Sabes alguno que te gustaría?
1: Es que...
0: No me vayas a decir el chiringuito que me voy. No me vayas a decir el chiringuito que te doy las llaves, ¿eh?
1: A ver, el chiringuito la verdad es que... Pero bueno, si hay algún... Si hay alguno de estos de
0: radio,
1: por
0: bueno.
1: Ejemplo, Dazón me gusta
0: sí.
1: Mucho.
0: Uh-huh.
1: Y pues si me pone Dazón, la liga, me da igual, el que sea. Yo mientras trabaje de eso.
0: Qué grande eres. Hoy te ha traído papá, ¿no? Hasta los estudios, ¿no?
1: Sí, a mí me ha traído mi padre.
0: Muy bien. Oye, Frank, que tú también te quieres dedicar a esto, ¿no?
2: Sí, hombre, yo sí. Yo creo que no se sabe todavía, ¿no?
0: Bueno, poquito a poco, ¿no? Poquito a poco se empieza.
2: Sí, ahí vamos en ese camino. Estamos aquí todos de periodistas, de poquito, futuros periodistas.
0: Sí, ¿verdad? Poquito a poco. Bueno, y hablamos con el más chiquitillo de la clase.
3: Deciros que solamente hay un árbitro español en el Mundial y que se llama Alejandro Hernández.
2: Hay otro de bar,
3: pero como árbitro de terreno solamente hay un español.
0: Es que es raro que no haya un árbitro de bar, ¿eh? Que le guste el bar. Tiene que estar.
3: Oye, ¿el arbitraje no os interesa?
2: El arbitraje.
3: Sí.
2: Pero para ser árbitro.
3: ¿Para ser árbitro?
2: No.
3: No.
4: Es que
2: hay mucho,
4: creo que a mí tampoco.
1: Peligro. Critica mucho. Hay mucho peligro y crítica.
4: Tanto de los jugadores como de la afición. No, no, te ponen, vamos, de todos los colores.
0: Escúchame, que para criticar no hace falta ser árbitro.
4: No, ya.
0: Yo me he enterado cosas de mí que ni yo mismo sabía. o sea que no hace falta para que te critiquen, no hace falta ni que dices, oye, te lo tomas con humor y qué voy a hacer, me voy a preocupar yo por lo que dirán. Digan lo que digan, cuchara de mica.
1: Si a ti te critican, pues
0: el problema no lo tengo yo.
1: A mí me dicen de que yo no sé de fútbol, me da igual, porque yo sé que yo sé.
0: Ahí está, ahí está. Yo, esta la gente, qué buen ojo tiene el Tite. Celia, el jueves,
4: vale.
0: con bocadillo, ves calentando durante la semana, Fran, el niño de la radio, ya está bautizado,
2: Sí, perfecto.
0: Loquita Archilla Modri, es un encanto, 12 añitos, sembrado, cuídate, pásalo bien, no ligues mucho, que la gaditana, son muy morenas, muy cubanas, de piel cubana,
3: Son muy peligrosas.
0: Y come mucho, ¿vale? un placer, profe.
3: Nada, Pepe, para mí también.
0: Un abrazo.
2: Chao.
1: Chao.

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1: Estamos a punto de alcanzar las 12 del mediodía, no me he olvidado en absoluto, después de la tertulia deportiva con nuestro gran séquito en este cónclave deportivo de cada viernes. Ya saben que los viernes llega gente guay, ¿no? Como nuestro gran amigo, gran tocayo, que nos trae sus cositas, sus cantes, su modo de ver y sentir la vida. No nos hemos olvidado en absoluto de nuestro tocayo. Tampoco nos olvidamos de un ángel de la guarda, Angelito.

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0: Cuéntame, ¿cómo te va el veranito? ¿Estás disfrutando? Vamos a ver qué nos dice, qué nos cuenta, qué nos habla, qué nos comunica nuestro tocayo cada viernes con nosotros. Desde tiempos de pandemia está con nosotros. Adelante, tocayo, cuéntanos.
1: Buenos días, amigos y amigas. Que paséis un buen fin de semana. Bueno, hoy quería deciros lo importante que es saber marcar el camino de la vida. Porque aunque la vida te empuje, nunca te dejes arrastrar. Tú tienes que marcar el camino. Lucha hoy por lo que quieres, para no llorar mañana por lo que perdiste. Por eso os quiero dedicar esta letrilla que dice así: procura que no te arrastre la vida por mal camino. Procura

Dios, antes de que sea muy tarde.

0: Un abrazo, amigo, que seas feliz.
1: Igualmente, tocayo. Igualmente, familia, que seas muy feliz con nosotros. ¡Oh, nuestro tocayo!

0: 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Ha fallecido a la edad de 90 años José Moreno Ortega, más conocido como José Viudo de Brasa. Sus familiares ruegan una oración por el eterno descanso de su alma y la asistencia a la condición del cadáver, que tendrá lugar mañana sábado a las 10:30 de la mañana desde el Tanatorio Oliver hasta la Iglesia Parroquial de la Inmaculada Concepción de Adra, donde se oficiará misa de corpore in sepulto, despidiéndose seguidamente el duelo, por cuyos favores quedarán eternamente agradecidos. Posteriormente se le dará sepultura al cementerio de Adra. Descanse en paz José Moreno Ortega, más conocido como José Viudo de Brasa. 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Tres personas, una de ellas un menor de 4 años, han resultado afectadas y precisaban evacuación hospitalaria tras el incendio de una vivienda registrado en la tarde de este pasado jueves en Adra. Según ha informado en una nota al 112 perteneciente a la Agencia de Emergencias de Andalucía, adscrita a la Consejería de Sanidad, Presidencia y Emergencias de la Junta, el siniestro se producía en un tercer piso de un bloque de 3 plantas ubicado en la calle Bolivia, minuto después de las 7 de la tarde, cuando el 112 recibía varios avisos por un inmueble del que salían llamas y humo. Tras ello, la sala coordinadora activaba a los bomberos del Poniente, a la Guardia Civil, a la Policía Local, al Centro de Emergencias Sanitarias 061 y a Protección Civil, que se desplazaban hasta el lugar de los hechos. Fuentes sanitarias han confirmado que 3 personas, una mujer de 72 años, un hombre de 75 y un menor de 4 años, resultaban afectadas de carácter leve, el hombre con quemaduras en el pelo, y que fueron evacuadas al Hospital de Poniente. Fuentes de Protección Civil y de Guardia Civil, por su parte, han informado de que el fuego ocasionaba daños a las viviendas de la tercera planta del bloque y que de momento se desconoce el inicio y la causa del incendio.
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0: 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Ha fallecido a la edad de 90 años José Moreno Ortega, más conocido como José Viudo de Brasa. Sus familiares ruegan una oración por el eterno descanso de su alma y la asistencia a la condición del cadáver, que tendrá lugar mañana sábado a las 10:30 de la mañana desde el Tanatorio Oliver hasta la Iglesia Parroquial de la Inmaculada Concepción de Adra, donde se oficiará misa de corpore in sepulto, despidiéndose seguidamente el duelo, por cuyos favores quedarán eternamente agradecidos. Posteriormente se le dará sepultura al cementerio de Adra. Descanse en paz José Moreno Ortega, más conocido como José Viudo de Brasa. 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
3: Ya llega la Navidad, seguro que no te olvidas de...

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Ha fallecido a la edad de 90 años José Moreno Ortega, más conocido como José Viudo de Brasa. Sus familiares ruegan una oración por el eterno descanso de su alma y la asistencia a la condición del cadáver, que tendrá lugar mañana sábado a las 10:30 de la mañana desde el Tanatorio Lever hasta la Iglesia Parroquial de la Inmaculada Concepción de Adra, donde se oficiará misa de corpore in sepulto, despidiéndose seguidamente el duelo, por cuyos favores quedarán eternamente agradecidos. Posteriormente se le dará sepultura al cementerio de Adra. Descanse en paz José Moreno Ortega, más conocido como José Viudo de Brasa. 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

0: ¡Qué bonita canción! Carlos Rivera, te amo. Hoy a punto de alcanzar la 1:00 p.m. En un instante llegarán nuestros compañeros de Dipalme Radio, Asociación Quirós y Juan Antonio Cartés para traernos la gran oferta informativa a nivel local y provincial. Así que, en un instante, noticias.
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3: Buenas tardes, comenzamos ya nuestro tiempo de noticias Almería al día aquí en Dipalme Radio y a través de las emisoras municipales de la provincia les contamos lo que acontece en Almería. En una jornada de nuevo muy calurosa con 35 grados a la sombra en la capital, con temperaturas nocturnas que tampoco van a aliviar el sueño porque se situarán esta madrugada en torno a los 25 grados en Roquetas de Mar y Agua Dulce. Y tendremos en el litoral vientos ocasionalmente fuertes. Desde la Agencia Estatal de Meteorología nos amplía detalles Javier Andrés. Javier, buenas tardes.
4: Buenas tardes. Hoy y mañana en la provincia de Almería las temperaturas se mantendrán con pocos cambios, con máximas hoy de 35 grados en Almería, 33 en Huerca Lobera, 32 en Adra y Roquetas de Mar, 31 en Vélez Rubio y 30 en Vallarcal. Las mínimas en la próxima madrugada serán de 25 en Roquetas de Mar, 24 en Almería y Adra, 21 en Huerca Lobera, 18 en Vallarcal y Vélez Rubio. Las máximas mañana serán de 35 en Almería, 33 en Roquetas de Mar, 32 en Adra y Vallarcal. Hoy y mañana tendremos cielo poco nuboso soleado. El viento en ambas jornadas será de levante, flujo en el interior, soplando moderados con intervalos fuertes en el litoral. Es una información de AEMET.
3: Pues a esta hora de la tarde tenemos diversas afecciones al tráfico, según nos indica la DGT. Dos de ellas en la autovía del Mediterráneo A7 por vehículos que ocupan la calzada, término municipal de Almería, kilómetro 791, dirección poniente. Hay un vehículo detenido, otro en término municipal de Elegido, en la autovía A7, kilómetro 820, dirección este. Y en otras carreteras también hay vehículos que obstaculizan el paso en la autonómica A334R4 en Huerca Lobera. Hay un vehículo detenido en el kilómetro 5, dirección sureste. Y en la carretera provincial AL3201, término municipal de Níjar, kilómetro 7 hacia Levante. La DGT pondrá en marcha a las 3 de esta tarde la operación Salida Verano hasta la medianoche del domingo. 80.000 vehículos transitarán por carreteras de Almería, según los cálculos de la DGT, en largo recorrido. El subdelegado del Gobierno, José María Martín, ha explicado los detalles de la operación y ha señalado que 160 agentes velarán por la seguridad de los conductores en nuestra provincia.
5: A las 3 de la tarde de este viernes arranca la primera operación especial de tráfico de este verano. Es un dispositivo que se va a mantener abierto hasta las 12 de la noche del domingo. En Almería, la DGT prevé que cerca de 80.000 desplazamientos se van a realizar de largo recorrido por las principales carreteras de la provincia. Y las horas de mayor intensidad van a ser hoy viernes hasta las 9 de la noche, mañana sábado también entre las 10 de la mañana y las 3 de la tarde, y posteriormente por la tarde de las 5 hasta las 9 de la noche, y el domingo desde las 11 de la mañana hasta las 2 del mediodía, y también desde las 6 de la tarde hasta las 10 de la noche. Las vías con más tráfico van a ser las 7 en algunos de sus tramos, sobre todo entre Almería y Roquetas de Mar, o por ejemplo otros recorridos como el de Retamar a Cabo de Gata, el de Cueva de Almanzora a Vera o el de San Juan de los Terreros a Pulpí. En la provincia de Almería va a haber alrededor de 160 agentes de la Agrupación de Tráfico de la Guardia Civil que van a estar velando cada minuto por la seguridad de los conductores en la provincia en esta primera operación especial de verano. La recomendación a los conductores, pues ya saben, como siempre, prevención, prudencia, evitar las distracciones, respetar los límites de velocidad, no consumir alcohol o drogas, mantener la distancia de seguridad y usar el cinturón de seguridad y el casco si va en moto.
3: Y por cierto que la Policía Nacional recuerda que es necesario el permiso de viaje para aquellos menores que quieran viajar solos al extranjero. Daniel Bedmar es el portavoz policial.
6: La Policía Nacional recuerda que los menores españoles residentes en España y que viajen al extranjero sin ir acompañados por sus padres o tutores legales necesitan una autorización de viaje. Este permiso puede descargarse y rellenarse previamente desde la página web policía.es, donde también está disponible una guía con toda la información necesaria para resolver las dudas más frecuentes. Posteriormente, deberá registrarse y sellarse en cualquier comisaría de Policía Nacional. Para tramitarlo no es necesario que acudan ambos progenitores, aunque sí es imprescindible que exista el consentimiento por escrito de los dos, salvo resolución judicial que establezca otra cosa. La autorización también es obligatoria cuando el viaje tenga como destino un país dentro del espacio Schengen y deberá recoger, entre otros datos, la identidad del menor, el destino y las fechas de desplazamiento. No será necesaria si el menor viaja acompañado por cualquiera de sus representantes legales y tampoco se exige a los menores extranjeros que se rigen por la normativa de su país. La Policía Nacional recomienda realizar este trámite con suficiente antelación y recuerda que el menor deberá llevar siempre consigo la autorización durante el viaje para evitar incidentes en los controles fronterizos.
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3: Pues les avanzamos en titulares algunas de las principales noticias de esta jornada, además de esos 80.000 vehículos que está previsto transiten por nuestras carreteras a lo largo de este fin de semana en el que la DGT ha puesto en marcha, lo va a hacer a las 3 de esta tarde, esa operación salida de verano con 160 agentes que velarán por la seguridad de los conductores en nuestra provincia. Además, el destino Costa de Almería recibirá más de 35.000 turistas británicos a través de Jet 2, en la operativa internacional de la Diputación para conectar la provincia con más de una veintena de destinos. El presidente de la Diputación, José Antonio García Alcaina, afirma que para combatir la despoblación hay que ruralizar las políticas y garantizar oportunidades a los pequeños municipios. Hoy ha participado en la mesa redonda sobre de la despoblación. A la España Rural Viva era el título, servicios, vivienda y nuevas oportunidades del segundo foro de diputaciones celebrado en Castellón. En Adra, el incendio de una vivienda ayer tarde obligaba a evacuar al hospital a 3 personas afectadas, entre ellas un menor de 4 años. Y en otro incendio ocurrido esta madrugada sobre las 5 en una vivienda de Cortijos de Marín, de Roquetas de Mar, ha resultado herido por quemaduras en el 60% de su cuerpo una persona que ha sido trasladada al hospital Torre Cárdenas. Además, medio centenar de vecinos habían quedado atrapados y fue necesario su desalojo como prevención. La casa siniestrada está ubicada en la calle Paco Camino. El incendio quedó extinguido por los bomberos, lo que permitió el regreso de los vecinos evacuados a sus domicilios. La Guardia Civil investiga en la urbanización La Envía de Vícar una serie de 7 disparos efectuados a las 7 de esta mañana contra un vehículo con matrícula alemana de alta gama sin que se hayan registrado heridos. Las balas también han impactado contra la fachada de una vivienda. Los proyectiles alcanzaron la puerta del conductor y también del pasajero izquierdo trasero. Como decimos, de momento no hay heridos. En Chiribel y otros pueblos de la comarca de Los Vélez están buscando a una pareja que viaja en un vehículo de color gris que ya ha cometido diversos robos por el método del abrazo cariñoso a personas mayores a las que encuentran solas en la calle. En uno de esos casos, la mujer descendió del coche y se abalanzó sobre una mujer de avanzada edad que estaba sentada en un banco. La abrazó y la cogió con fuerza ambas manos mientras la saludaba, momento que aprovechó para quitarle su anillo de boda, que tiene las iniciales y una fecha grabada. Eso ocurría ayer. El pasado lunes, otra vecina mayor de edad de Chiribel también sufrió otro robo por el mismo método del abrazo cariñoso y le quitaron una medalla. El caso de estos robos del abrazo cariñoso ha provocado alarma social en este pequeño municipio que carece de policía local desde hace años. La Feria de Champions Burger se celebra en la Rambla de Almería con 17 food trucks hasta el próximo 12 de julio. Hoy se han izado las 6 banderas azules otorgadas este verano a las playas del término municipal de Roquetas de Mar y Aguadulce, de las 38 entregadas a la provincia. El acto oficial ha tenido lugar en la playa de la Bajadilla de Roquetas de Mar. COAG calcula que 1.200 hectáreas de cereales y almendros de la comarca de Los Vélez, sobre todo en María y Vélez Blanco, se vieron afectadas por la granizada del pasado domingo. El secretario de Organización, Antonio Moreno, a quien escucharemos en nuestra sección de Agricultura, pide ayudas al Gobierno para paliar los daños en esos cultivos. Y una previsión, esta tarde será inaugurado el Parque Minero de Macael, en un acto que contará con la presencia del consejero de Agricultura en funciones, Ramón Fernández Pacheco, y del presidente de la Diputación, José Antonio García Alcaina. Habrá una jornada de puertas abiertas y programación especial. Con este proyecto se busca posicionar al municipio de Macael como un referente de turismo industrial sostenible en España y enriquecer la conexión histórica y cultural de su comunidad con la cantera. Comenzamos ya el desarrollo de este tiempo de noticias. 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
3: En Adra, el incendio de una vivienda ayer tarde, sobre las 7, obligó a evacuar al hospital a 3 personas afectadas, entre ellas un niño de 4 años. Desde Radio Adra nos lo cuenta Pepe Cazorla.
8: 3 personas, una de ellas un menor de 4 años, han resultado afectadas y precisaban evacuación hospitalaria tras el incendio de una vivienda registrado en la tarde de este pasado jueves en Adra. Según ha informado en una nota del 112 perteneciente a la Agencia de Emergencias de Andalucía, adscrita a la Consejería de Sanidad, Presidencia de Emergencias de la Junta, el siniestro se producía en un tercer piso de un bloque de 3 plantas ubicado en la calle Bolivia, minuto después de las 7 de la tarde, cuando el 112 recibía varios avisos por un inmueble del que salían llamas y humo. Tras ello, la sala coordinadora activaba a los bomberos del Poniente, a la Guardia Civil, a la Policía Local, al Centro de Emergencias Sanitarias 061 y a Protección Civil, que se desplazaban hasta el lugar de los hechos. Fuentes sanitarias han confirmado que 3 personas, una mujer de 72 años, un hombre de 75 y un menor de 4 años resultaban afectadas de carácter leve, el hombre con quemaduras en el pelo, y que fueron evacuadas al hospital de Poniente. Fuentes de Protección Civil y de Guardia Civil, por su parte, han informado de que el fuego ocasionó

0: de los vecinos evacuados a sus domicilios.
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0: Y la Guardia Civil está investigando un hecho ocurrido en la Envía Golf en Vícar, tras recibir avisos por varios disparos contra un vehículo de alta gama estacionado en una calle de esta urbanización vicaria, sin que haya constancia de heridos al respecto. Poco antes de las 7 de la mañana se recibieron avisos al escuchar detonaciones de arma de fuego que impactaron contra un vehículo de matrícula alemana, si bien algunos proyectiles también impactaron contra la fachada de una vivienda cercana. Hasta el lugar se desplazaban varias dotaciones de la Guardia Civil, que comprobaron que el vehículo presenta entre 6 y 7 disparos en la puerta del conductor y la del pasajero izquierdo trasero, con algunas ventanillas rotas y al menos una rueda desinflada. También se han hallado casquillos. La investigación se encuentra abierta.
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0: Hablamos de la Diputación Provincial porque el destino Costa de Almería va a recibir más de 35.000 turistas británicos a través de Jet 2 en la operativa internacional de la Diputación para conectar la provincia con más de una veintena de destinos. La Junta de Gobierno de la institución provincial ha adjudicado el contrato a Jet 2 para captar turistas en origen desde el Reino Unido. La Diputación licitará además pronto una campaña turística para atraer turistas desde Italia y desde Rumanía. Escuchamos a la diputada de Turismo, María José Herrada.
4: Este es el año de la internacionalización y de la conectividad de la costa de Almería. Hemos adjudicado el servicio que traerá a más de 35.000 turistas británicos, consolidando y reforzando nuestro principal mercado emisor. Pero no nos quedamos ahí. Ya estamos trabajando junto al Ayuntamiento de Almería y Roquetas de Mar en la acción que va a permitir abrir vuelos directos con Italia y Rumanía y combatir la desestacionalización en nuestra tierra. Las tres instituciones aspiramos a que nuestra tierra esté conectada con Roma y Bucarest. Además, tenemos muy buenas noticias porque nuestro aeropuerto es el que más crece de toda España, en oferta de asientos con un incremento del 20% este verano. Y recuerda que desde Almería este año tenemos conexión directa con 25 destinos directos.
0: Y el presidente de la Diputación, José Antonio García, ha afirmado hoy que para combatir la despoblación hay que ruralizar las políticas y garantizar oportunidades a los pequeños municipios. Ha participado en la mesa redonda titulada De la despoblación a la España rural viva, servicios, vivienda y nuevas oportunidades, del segundo foro de diputaciones y cabildos celebrado en Castellón, perteneciente a la Federación Española de Municipios y Provincias.
5: Pero el mayor daño que se ha hecho al municipalismo, al territorio y al mundo rural, ha sido olvidarse de las diputaciones en el reparto de los fondos Next Generation. Creo que ha sido un tren que ha pasado por nuestra puerta y el gobierno de Pedro Sánchez se ha olvidado de las verdaderas administraciones que vertebran, que cohesionan el territorio y que podíamos haber canalizado esos fondos como nadie para que llegaran a todos los territorios de nuestra provincia. Y en este sentido creo que la piedra angular es el rural proofing. La piedra angular es ruralizar las políticas y esa discriminación positiva que necesitamos los pueblos de interior y los pueblos rurales. Tengo claro que la mayor de las desigualdades es tratar a todo el mundo por igual. No se puede tratar por igual a mi pueblo de 1.100 habitantes que la ciudad de Madrid con más de 3 millones. Por lo tanto, necesitamos esas políticas que ruralicen y que tengan en cuenta esa casuística del territorio y sobre todo de la zona de interior.
0: Esta tarde a las 7 va a ser inaugurado el Parque Minero de Macael, en un acto que contará con la presencia del consejero de Agricultura en funciones, Ramón Fernández Pacheco, y del presidente de la Diputación, José Antonio García Alcaina. Habrá una jornada de puertas abiertas y programación especial. El espacio temático está ubicado en una antigua cantera de mármol y entre sus atractivos cuenta con un caminito de vértigo a 60 metros de altura. Las visitas guiadas durarán más de 2 horas y explicarán la historia extractiva de uno de los mármoles más importantes del mundo durante siglos. Se trata de un proyecto transformador que pretende revolucionar la oferta turística de Macael, en el Valle de la Almanzora. La iniciativa forma parte del Plan Territorial de Sostenibilidad Turística en Andalucía.

0: Andalucía y cuenta con fondos europeos Next Generation. Con este proyecto se busca posicionar al municipio como un referente de turismo industrial sostenible en España y enriquecer la conexión histórica y cultural de su comunidad con la cantera. El parque minero se conectará con el Museo de Macael mediante un carril bici.
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0: Hablamos del proceso de regularización extraordinaria. Ya ha concluido el plazo para solicitarlo y en Almería más de 32.600 personas han pedido la regularización extraordinaria al Gobierno. Lo ha explicado el subdelegado en Almería, José María Martín.
2: Más de 32.600 personas han solicitado en la provincia de Almería la regularización extraordinaria en el procedimiento abierto por el Gobierno de España. Quiero destacar la normalidad con la que se ha desarrollado todo este procedimiento y también me gustaría señalar que estas personas que ya están viviendo con nosotros desde hace tiempo, a partir de este momento van a poder ejercer plenamente sus derechos y también, muy importante, cumplir plenamente con sus obligaciones ciudadanas. Insisto, son personas de origen extranjero, pero que están viviendo en la provincia de Almería, que están realizando actividades económicas, cuidando de personas mayores o bien trabajando en la explotación agrícola y que a partir de ahora, insisto, van a poder cumplir plenamente con sus obligaciones y también ejercer, también como cualquier otro ciudadano, los derechos que le amparan.
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0: Y en la playa de la Bajadilla de Roquetas de Mar se han izado hoy las 6 banderas azules otorgadas este verano a las playas del término municipal de Roquetas de Mar y de Agua Dulce, de las 38 entregadas a toda la provincia, a todo el litoral almeriense. En la playa roquetera se hace celebrado el acto oficial de izado con la participación del delegado de turismo de la Junta de Andalucía, Juan José Alonso, la diputada provincial de turismo, María José Herrada, la concejala de turismo de la localidad, Amalia López, quien ha explicado las novedades de este año, y el alcalde de Roquetas de Mar, Gabriel Amat, quien calcula que en estos días de julio, estos primeros días de julio, ya hay 150.000 personas entre habitantes y veraneantes en el término municipal.
4: Desde la Junta de Andalucía nos sentimos tremendamente orgullosos, primero de las 38 banderas que hay en la provincia de Almería, récord absoluto de banderas azules, y de esas 38 banderas, 6 se encuentran aquí en el municipio de Roquetas de Mar, lo que demuestra el trabajo que el equipo de gobierno con el alcalde a la cabeza realizan a lo largo de todo el año para que estos meses, la temporada alta, para que la temporada alta pues sea un rotundo éxito.
5: Roquetas de Mar, siempre nos sentimos orgullosos de Roquetas de Mar. Hacen un trabajo extraordinario. Para nosotros es una tranquilidad y sabemos que todo va a estar bien. Y aunque el alcalde dice que no todo el mundo llega a la perfección, pues Roquetas de Mar roza la perfección. Y por eso desde la Diputación Provincial tener una administración que haga las cosas tan bien, con tanta previsión como lo hace Roquetas de Mar, es una tranquilidad para la provincia, para la Diputación y para todos los almerienses, pero no solamente.
6: Bueno, pues Roquetas está hoy de celebración, tal y como han dicho todos los que me han precedido, porque bueno, volvemos a inaugurar la temporada alta con este izado de bandera, aunque las playas llevan funcionando desde el mes de marzo, desde el Viernes de Dolores, como todos sabéis. En esta ocasión, las novedades que vamos a encontrarnos este año en las playas, gracias al Plan de Sostenibilidad Turística en Destino de 2,5 millones que hemos recibido, pues son pasarelas de plástico reciclado de 2,40 metros en todos los accesos a las zonas de sombra y puestos de socorrismo de nuestras playas. Pero es que además de esto, tenemos otra novedad, que son nuestros aseos, todo 100% accesible en paseos marítimos y en playas.
7: Yo creo que a la gente hay que animarla ya poco, porque venir a Roquetas es prioridad de miles y miles y miles de personas. No es fácil mantener ya varios años la quinta población de Andalucía en pernoctación en el verano. Que tenemos hoy. Hoy yo creo que tenemos aquí en Roquetas no menos de 150.000 personas. No menos de 150.000 personas.
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0: Y la Junta de Andalucía ha aprobado otra serie de ayudas de 11 millones de euros para que los autónomos puedan iniciar su actividad. Delegado de Empleo, Amos García.
9: Desde la Junta de Andalucía continuamos trabajando para reforzar al autónomo de nuestra provincia, que ya alcanzan cifras récord. Hablamos de 64.500 autónomos que tanto aportan a la economía y al empleo. Y lo hacemos además en los momentos más complicados, que en el comienzo de su negocio. Por eso acabamos de ampliar en más de 2.080.000 euros el presupuesto provincial para los incentivos al inicio de actividad. Así podemos ayudar a despegar a nuestros autónomos con incentivos que van desde 3.800 a 5.500 euros y que ahora se pueden solicitar hasta el 30 de septiembre. Además, hasta el 15 de septiembre también los autónomos pueden solicitar ayuda de hasta 7.200 euros para fomentar la conciliación laboral y familiar.
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0: El Ayuntamiento de Almería ha iniciado ya la redacción del avance del nuevo plan de ordenación municipal, el PEGOM. Lo ha presentado en la Gerencia de Urbanismo la alcaldesa María del Mar Vázquez junto a la concejala de Urbanismo, Eloisa Cabrera.
10: Vamos a presentar una herramienta hoy fundamental, que es una plataforma que ahora van a explicar con más detenimiento el arquitecto, que se llama Nuevo Plan General Almería.es. Esta web nace con la vocación de convertirse en un gran foro constructivo de aportación pública y privada, en un lugar donde cualquier persona podrá conocer el desarrollo de los trabajos, cómo se están ejecutando, acceder a la información y a la documentación que se vaya generando, seguir las distintas fases de la elaboración del avance y trasladar sus propuestas, que es lógicamente lo más importante para todos, sus sugerencias, sus inquietudes, porque el mejor plan general será aquel que incorpore el mayor conocimiento posible sobre la realidad de Almería.
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0: Y en la Rambla de Almería podrán disfrutar hasta el 12 de julio de la Champions Burger. Esta feria, que se ha ubicado en esta ocasión en el centro para tratar de evitar problemas de tráfico y desplazamientos de los interesados. El concejal de promoción de la ciudad, Joaquín Pérez de la Blanca, nos invita a participar y nos cuenta qué podemos encontrar en esta feria.
11: Para el Ayuntamiento de Almería es un verdadero placer acoger una nueva edición de la Champions Burger. Como todos saben ya, es un evento que viene celebrándose de un tiempo a esta parte y en el que se ofrecen hamburguesas gourmet. Este año podemos disfrutar de hasta 17 food trucks de hamburguesas que van a competir para poder ganar ese premio dentro de esa liga a nivel nacional. Además de las food trucks de hamburguesas, van a poder disfrutar también de food trucks de tartas de queso, de patatas, de alitas de pollo. En definitiva, un sinfín de oferta para que la gente disfrute. Esta vez hemos intentado atraerlo un poquito más al centro para que consigamos un poquito más de vida a nivel ciudad, y creemos que puede tener muchísimo éxito. Invitamos a todos los almerienses a que se acerquen, si puede ser andando. Ese es uno de los motivos principales por lo que hemos querido acercarlo al centro, para evitar...
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0: Comenzamos ya nuestro tiempo para nuestra sección de economía que dedicamos cada viernes también a la agricultura con la organización agraria COAG. Hoy nos atiende el secretario de Organización Provincial, Antonio Moreno, a quien ya saludamos. Antonio, buenos días.
1: Hola, buenos días.
0: Para hablar de diversos asuntos de la actualidad, entre otros, esta evaluación de daños que habéis hecho por las heladas la granizada del pasado domingo en la comarca Belezana, en María y en Vélez Blanco. Se ha evaluado que han sido unas 1.200 hectáreas de cereal y de almendros los que se han visto afectados, ¿no, Antonio?
1: Sí, el otro día estuvimos visitando la zona, una primera visión. Primera es que, bueno, hay alrededor de 1.200 hectáreas afectadas de, sobre todo, cereal y almendro, que debido a la granizada, pues, por ejemplo, el cereal que estaba en plena, se está recolectando, pues, en plena recolección, pues, se ha perdido casi el 100% de las parcelas porque, bueno, se ha mezclado ese cereal con barro y con arrastres de agua, y por lo tanto, es imposible recolectarlo y, por lo tanto, esa pérdida es importante para el agricultor. Luego en almendro pues tenemos que la poca almendra que tenía, debido también que tuvimos ya problemas en el mes de marzo, hubo una serie de heladas, pues la poca almendra que había pues se ha terminado de caer al suelo y por lo tanto la producción en almendro tampoco va a tener la producción. Entonces, también hay problemas de camino, hay socavones, hay arrastres, ¿no?, de tierra, es decir, hay una serie de problemas que nos afecta y que estamos pidiendo a la administración que ponga medidas para que esos agricultores puedan seguir trabajando y que tenga una rentabilidad y que tenga una viabilidad como agricultores.
0: Se han pedido, por tanto, ayudas al gobierno, no sé si también a la Junta de Andalucía, para este problema con estas granizadas últimas, ¿no?
1: Sí, lo que vamos a hacer ahora en esta semana, vamos a hacer una evaluación. Estamos pidiendo a los agricultores de la zona que acudan a nuestra oficina para realizar un informe de daños que, después de recopilar todos los informes de todos los agricultores, lo transmitiremos a la consejería, al ministerio o a cualquier administración que nos pueda echar una mano en este sentido, porque también en el tema de camino está el tema de diputación. Y entonces el objetivo es cuantificar los daños, ver el tema ese y establecer medidas que lo más rápido posible para que estos agricultores pues puedan tener, esos daños se puedan reparar.
0: Bien, pues al margen de estas ayudas que se van a solicitar por las últimas granizadas, también hay unas importantes jornadas hoy sobre agroseguros, ¿no?
1: Sí, esto va a ser el próximo jueves, día 9, aquí en la oficina provincial de COA, en Puebla de Vica, donde vamos a declarar un poco el seguro de agroseguros de la línea 306 de cultivos protegidos bajo invernadero. Como sabéis, empezó el 1 de junio y termina el 31 de octubre, y bueno, pues vamos a informar a los agricultores un poco de cómo es el seguro, porque a la gente que no conozca el seguro y a la gente que conoce el seguro, las mejoras y las cuestiones que se han puesto delante de la mesa para que el seguro pues se adapte un poco más a cada explotación. Es decir, pues como sabéis, este seguro cubre todos los riesgos, cuestiones climatológicas, y además por el tema de virosis, ¿no? Entonces, bueno, es un seguro que tiene 4 módulos en función del grado de aseguramiento que quiera el agricultor, y creemos que, bueno, que es la única vía que tenemos teniendo en cuenta por lo que ha pasado en los Vélez, que los seguros pues muchas veces pues no llegan a cubrir todo, pero parte de los siniestros y de las pérdidas lo cubren.
0: Sí. En fin, pues interesantes jornadas serán el jueves de la semana que viene para hablar de seguros. Antonio Moreno es el secretario de organización de COAG en Almería. Muchísimas gracias por atender a Dipalme Radio y buen fin de semana.
1: Bueno, gracias a vosotros.
0: Gracias.
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0: Y terminamos con el tiempo, 35 grados a la sombra en la capital. Esta noche temperaturas nocturnas rondando el umbral del sueño en Roquetas de Mar, Agua Dulce, y vientos fuertes en el litoral. Javier Andrés, buenas tardes.
4: Buenas tardes. Hoy y mañana en la provincia de Almería las temperaturas se mantendrán con pocos cambios, con máximas hoy de 35 grados en Almería, 33 en Huerca Lobera, 32 en Adra y Roquetas de Mar, 31 en Vélez Rubio y 30 en Vallarcal. Las Las mínimas en la próxima madrugada serán de 25 en Roquetas de Mar, 24 en Almería y Adra, 21 en Huercalovera, 18 en Vallarcal y Belerrubio. Las máximas mañana serán de 35 en Almería, 33 en Roquetas de Mar, 32 en Adra y Vallarcal. Hoy y mañana tendremos cielo poco nuboso soleado. El viento en ambas jornadas será de levante, flojo en el interior, soplando moderados con intervalos fuertes en el litoral. Es una información de AEMET.
0: Recordamos, a las 3 de la tarde se pone en marcha por parte de la DGT la operación Salida Verano hasta la medianoche del domingo. 80.000 vehículos calculan que van a transitar por nuestras carreteras, carreteras de Almería, en largo recorrido. El subdelegado del Gobierno, José María Martín, explicaba que 160 agentes velarán por la seguridad de los conductores en nuestra provincia. Nos marchamos. Gracias por su atención. Que pasen muy buen fin de semana.
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El Ayuntamiento de Adra, a través de la Biblioteca Pública Municipal Natalio Rivas, vuelve a poner en marcha este verano el Pasaporte Lector, una actividad dirigida a fomentar el hábito de la lectura entre niños, niñas y jóvenes durante las vacaciones estivales. La iniciativa, que alcanza ya su séptima edición, se va a celebrar del 1 de julio al 28 de agosto y está dirigida a participantes de entre 4 y 16 años. Como principal novedad, el programa incorpora una cuarta categoría destinada a jóvenes de 14, 15 y 16 años, ampliando así el rango de edad de una propuesta consolidada entre las familias adritanas. Para esta edición, la biblioteca ha preparado una selección de casi 400 títulos para todas las edades. El fondo está compuesto fundamentalmente por novelas, aunque también incluye libros relacionados con temáticas de interés como el medio ambiente, la diversidad LGTBI, el acoso escolar, la inteligencia emocional o la sexualidad, entre otras. Las personas inscritas recibirán un pasaporte lector, un cuaderno de actividades y pasatiempos, así como una guía de lectura que recoge los títulos disponibles y breves reseñas de las últimas novedades adquiridas expresamente para el desarrollo de esta actividad. La participación requiere inscripción previa, que podrá formalizarse en la biblioteca de lunes a viernes en horario de 9 de la mañana a 2 de la tarde. Al término de la actividad, todos los participantes recibirán un obsequio. Además, se entregarán premios a los lectores y lectoras que hayan recorrido más aventuras a través de los libros y hayan viajado más lejos con su imaginación. Con esta propuesta, el Ayuntamiento de Adra refuerza su compromiso con la promoción de la lectura y ofrece la población infantil y juvenil una alternativa educativa, creativa y entretenida para disfrutar del verano.

0: comienza en Radio Municipal de Adra, nota necrológica. Ha fallecido a la edad de 90 años José Moreno Ortega, más conocido como José Viudo de Brasa. Sus familiares ruegan una oración por el eterno descanso de su alma y la asistencia a la condición del cadáver, que tendrá lugar mañana sábado a las 10:30 de la mañana desde el Tanatorio Oliver hasta la Iglesia Parroquial de la Inmaculada Concepción de Adra, donde se oficiará misa de corpore in sepulto, despidiéndose seguidamente el duelo, por cuyos favores quedarán eternamente agradecidos. Posteriormente se le dará sepultura al cementerio de Adra. Descanse en paz José Moreno Ortega, más conocido como José Viudo de Brasa. 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
0: Tres personas, una de ellas un menor de 4 años, han resultado afectadas y precisaban evacuación hospitalaria tras el incendio de una vivienda registrado en la tarde de este pasado jueves en Adra. Según ha informado en una nota al 112 perteneciente a la Agencia de Emergencias de Andalucía, adscrita a la Consejería de Sanidad, Presidencia y Emergencias de la Junta, el siniestro se producía en un tercer piso de un bloque de 3 plantas ubicado en la calle Bolivia, minuto después de las 7 de la tarde, cuando el 112 recibía varios avisos por un inmueble del que salían llamas y humo. Tras ello, la sala coordinadora activaba a los bomberos del Poniente, a la Guardia Civil, a la Policía Local, al Centro de Emergencias Sanitarias 061 y a Protección Civil, que se desplazaban hasta el lugar de los hechos. Fuentes sanitarias han confirmado que 3 personas, una mujer de 72 años, un hombre de 75 y un menor de 4 años, resultaban afectadas de carácter leve, el hombre con quemaduras en el pelo, y que fueron evacuadas al hospital de Poniente. Fuentes de Protección Civil y de Guardia Civil, por su parte, han informado de que el fuego ocasionaba daños en las viviendas de la tercera planta del bloque y que de momento se desconoce el inicio y la causa del incendio.

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1: 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Ha fallecido a la edad de 90 años José Moreno Ortega, más conocido como José Viudo de Brasa. Sus familiares ruegan una oración por el eterno descanso de su alma y la asistencia a la conducción del cadáver, que tendrá lugar mañana sábado a las 10:30 de la mañana desde el Tanatorio Oliver hasta la Iglesia Parroquial de la Inmaculada Concepción de Adra, donde se oficiará misa de corpore in sepulto, despidiéndose seguidamente el duelo, por cuyos favores quedarán eternamente agradecidos. Posteriormente se le dará sepultura al cementerio de Adra. Descanse en paz José Moreno Ortega, más conocido como José Viudo de Brasa. 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
3: 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Radio Más Flamenca. ¿Qué tal? Buenas tardes. Saludos de vuestro amigo Pepe Cazorla. Hoy doble ración de flamenco. Ya saben, dando el cante de lunes a viernes de 2 a 3 de la tarde. Y los viernes como hoy, a partir de las 9 de la noche y durante toda la madrugada.
4: Pasa. Las campanas de Santa Ana, ¡ole!
3: La milonga de Pepe Aznar Collar. Un soldado herido. Así comenzamos hoy. Bienvenidos.
4: Bien.
3: Bienvenidas.

son los troncos de la penca, en la voz de Marina Heredia. Fandango Valiente, de Huelva.

Fandangos Valiente de Huelva, la voz inconfundible de Diego Clavel. Nos solidarizamos con la familia gaditana que ayer por la tarde veían como era devorada la casa de toda su vida y que fue víctima por las llamas en la tarde de ayer. Así que desde la Radio Municipal de Adra nos solidarizamos. Y si necesitasen algo, aquí estaremos para remover el corazón de los adritanos, que en eso no hay quien nos gane. Y avisando,

malagueña de Chacón, en la voz del maestro Manolo Caracol. Grande. 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Se os quiere.

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0: Katy Perry, que en su última canción nos habla de dejar arder el dolor, la rabia, incluso una relación, una etapa de la vida que, bueno, pues tiene que quedar atrás para empezar de nuevo. Es como el que enciende una cerilla y ve cómo se consume. Aquí está, de regreso desde California, Katy Perry publicando nueva canción en 2026, este Watch It Burn.
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Es el momento en el que tú y yo disfrutamos del mejor sonido en esta sintonía, los Super 20 contigo. Vamos a saber qué es lo que se cuece dentro y fuera de nuestro país en los próximos minutos. Si te apuntas, te aseguro que vamos a pasar un buen rato. Saludos de Silvia Martínez, bienvenidos, bienvenidas.

Este es todo un éxito que une a Lola Índigo y también a Lucho RK, destinado a ser un número uno, una canción para la época estival, el bachatón de la L.

0: Este es un tema que se convierte en número uno mundial gracias a Bebe Rexha, la neoyorquina, que publica además un disco este verano llamado Dirty Blonde. Por supuesto, cuenta con la colaboración de David Guetta para que todavía sea más grande este Sad Girls.
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una canción de Carlos Marco que nos sorprendía con esa versión de Enamorado de la moda juvenil en 2018. Lo nuevo se llama Electricidad, para su próximo disco que ya está elaborando con una de las grandes discográficas de nuestro país. Carlos Marco, Electricidad.

un tema que suena de maravilla y que se llama Serotonin para su próximo disco James Hype. Así es, una de las canciones más esperadas, un auténtico himno de ritmo un poquito menos frenético que singles anteriores, más emocional. Serotonin, James Hype.

0: Y así suena la banda española con más oyentes en plataformas digitales. 20 discos de oro, 10 de platino. Así regresan. ¿Por qué me miráis así? Su álbum. A ver, ¿quién se duerme ahora? Lala, Love You.
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Estopa es el disco de debut del dúo español de rumba rock que conseguía vender más de 1 millón de ejemplares hace ya algún tiempo. Me falta el aliento. Estopa.

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regresamos contigo con el número uno y con un artista que está de vuelta incombustible a sus 67 años y con ganas de seguir dando batalla. Dos generaciones del pop se dan la mano en esta canción, la de Sabrina Carpenter y Madonna, una de las colaboraciones más esperadas del álbum, pero no la única. Por ejemplo, también colabora con Faith en Read My Lips o con su hija Lourdes en la canción de Tess. Hay un guiño a sus comienzos en la canción Dancetería, ese club neoyorquino donde empezó su carrera, y por supuesto una canción dedicada a su hermano Christopher Fragile. Es Madonna, es el número uno.

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0: nominada en todos los premios importantes de la música en redes sociales. Todo un éxito. Katsai se llaman. Esto es Pinky Up.
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Un auténtico himno de verano. Almacor se une a Daniela Blasco en este espléndido tema, que es una de las canciones del verano que suena a época estival y que une el flow urbano y la energía magnética de estos artistas, Daniela Blasco y Almacor Bikini.

Este es un tema de Martin Garrix con la colaboración de Ed Sheeran, Repeat It, tras una larga espera de 10 años, juntos por fin regalándonos este auténtico número 1 que huele a éxito desde el principio, Repeat It.

Y aquí está Laura Pausini con un amigo destacado dentro de la música italiana también, Achille Lauro, parada en Ciudad de México en su gira mundial para grabar, para interpretar junto a él este tema que se llama 16 de marzo de su disco Yo canto 2, edición de lujo, Laura Pausini.

un tema de Blas Cantó para su próximo disco, una canción que fue escrita mientras se recuperaba de su repentina operación de tendón de Aquiles, puro agradecimiento para quien le cuidó durante esos momentos. Es lo nuevo de Blas Cantó y se llama

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Bien, bien, bien, pues estamos de vuelta y alucinando en los Super 20 esta semana con esta nueva producción de DJ Nano, que respetando profundamente la voz de Dani Martín ha reconstruido para la pista de baile con toques de electrónica dos de los grandes éxitos del madrileño. Por un lado, La Suerte de Mi Vida, y por otro, este 18, que suena como uno de los super tracks de la semana.

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0: Inconfundible su voz, su sonido. Lily Allen se llama Back For Me con Jade, un tema, una revisión, una remezcla impresionante del clásico Western Girl de maravilla. Suena Back For Me con Lily Allen.
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colombiano BL Borondo se llama su álbum de 2025 y el tema que nos está presentando se llama No tiene sentido, un viaje musical vibrante que fusiona la esencia del Caribe con los sonidos modernos del pop urbano BL. Y lo que sigue es algo que no te esperabas, el gran Bruno Mars, el que estaba llamado a ser el sucesor del desaparecido Michael Jackson, tiene un nuevo disco que se llama The Romantic y que está lleno de sorpresas. Y ahí nos hemos encontrado con Lo arriesgo todo, uno de los temas importantes, uno de los más destacados de este álbum The Romantic.

es colombiana y se llama Ella Topper. Hasta el fin del mundo, el tema que nos deja para su próximo disco, una mujer que triunfa, una colombiana importante para el pop latino y ganadora de un Grammy también. Hasta el fin del mundo, Ella Topper.

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Hola, saludos de Tony. ¿Sabes? Hace unos meses escuchábamos una nueva versión de Contracorriente, uno de los grandes éxitos con los que debutaron a finales de los 90 los gibraltareños Melon Diesel, que ahora 23 años después reúnen de nuevo a la banda y que presentan este nuevo single.

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seguimos con una cantante granadina que continúa construyendo una identidad propia dentro del panorama del pop en nuestro país. La conocimos en 2022. En 2026 ya no sé cómo latir. Dena.

0: Las letras exploran la necesidad de validación y la presión de la industria musical. Su álbum más personal, Rebeca, y en plena época estival llega More, More, More de Becky Hill.
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0: Y esto no para, la música la pone Andrés Coy desde su disco Sol de Invierno, Malo Bien es una de las canciones que se cuela en este trabajo y en nuestras vidas también, una de las mejores, Andrés Coy, Mal o Bien.

0: Se llama Girl y nos lo presentan dentro de su próximo disco Jonas Blue, directamente desde Londres, algo completamente distinto y orientado más a la pista de baile. Es lo nuevo de este chico nacido en Londres y que conocemos desde el año 2015 con aquel Fast Car. Otro éxito, Girl.
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Seguimos con un tema que está incluido en la banda sonora original de la película El Diablo Viste de Prada 2, Shape of a Woman, tema central protagonizado en esta ocasión nada menos que por Lady Gaga. Todo un lujo para la película, así suena Shape of a Woman.

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Buenas, ¿sabes? Cuando uno baraja su propio destino, cada carta te puede llevar a un sitio distinto. Y ella lo está haciendo. Becky G y Rebeca Marie Gómez se van a dar la mano en un mismo proyecto. Por fin, lo personal y lo artístico se unen en el nuevo disco de Becky G. Este es su nuevo single.

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puro sentimiento es este tema, como todo lo que nos regala la bella Malú. Rota se llama este single incluido en su 15º álbum de estudio. Con Malú, Rota.

Seguimos con el sonido de una banda mítica con muchos años de experiencia, millones de seguidores y multitud de discos importantísimos para la música. Este concretamente se llama Moon Music y lo firman Chris Martin y sus chicos. Coldplay vuelve a la escena musical con Little Sim.

0: Rico.
1: Es uno de los temas que esperábamos, más rico, más guapo. Así está Dani Romero, nuevo gran tema que se cuela en nuestras vidas y también en ese disco que pronto conoceremos con las nuevas canciones de Dani Romero. De momento, más rico, más guapo.

Y así se revelan los primeros detalles de este documental que se llama Killy, sobre su vida, sobre su música. La australiana además interpreta esta magnífica canción expresamente para ese documental de una conocida plataforma, Light Up, Kylie Minogue.

Y con este Carry the Weight nos situamos en el nuevo disco de Halsey desde New Jersey. Esta artista nos presenta un tema pop rock en su nuevo disco, edición de lujo, más 5 canciones inéditas. Esta entre ellas, Carry the Weight, Halsey.

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tal? Cuando uno siente atracción por una persona, pero tiene la inseguridad de que su cuerpo no le acompaña, tiene un problema. Y eso es precisamente lo que evidencia la última canción de este gran artista neoyorquino, jovencísimo, llamado Somber, que regresa con My Body Isn't Ready.

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Un DJ y productor muy especial, Anima, y una invitada de lujo, rapera, bailarina, una chica que está muy de moda en este momento, Liza, excelente colaboradora para este magnífico Bad Angel de Anima.

0: Este es un tema que ha traspasado fronteras y que se ha convertido en número uno gracias a Camilo Sesto. Hace muchos años y varias versiones hemos escuchado también de esta canción. Con David Bisbal, nueva versión, Vivir así es morir de amor.
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Ella es Ariana Grande y esta es la nueva versión de un tema que es muy especial en su carrera, justo cuando se cumplen 10 años desde que publicó Dangerous Woman, material inédito, temas inolvidables como este, Ariana Grande.

especialmente para la época estival, con David Guetta y Gabito Ballesteros, Jennifer López nos regala la versión en castellano de algo muy reciente, un poquito diferente, eso sí, con mucho estilo. Jennifer López,

Y así seguimos con Kygo, con este DJ noruego que empieza a acercarnos a la época estival con su música y con sus acompañantes también, que han puesto un toque especial de color. Y sin duda veraniego a este Save My Love, Khalid, Griffin, Medusa. Esta es la nueva creación del DJ noruego conocido como...

Y esta es una de las canciones que nos deja Abraham Mateo en compañía del argentino Luke Ra, Último Baile, secuela en nuestras vidas. Lo que suena es uno de los temas más esperados del verano, el artista gaditano que vive uno de sus mejores momentos musicales con Luke Ra, Último Baile.

0: Son las 8 de la tarde.
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3: Buenas tardes, comenzamos ya nuestro tiempo de noticias. Almería al día, aquí en Dipalme Radio y a través de las emisoras municipales de la provincia les contamos lo que acontece en Almería. En una jornada de nuevo muy calurosa, con 35 grados a la sombra en la capital, con temperaturas nocturnas que tampoco van a aliviar el sueño porque se situarán esta madrugada en torno a los 25 grados en Roquetas de Mar y Agua Dulce. Y tendremos en el litoral vientos ocasionalmente fuertes. Desde la Agencia Estatal de Meteorología nos amplía detalles Javier Andrés. Javier, buenas tardes.
4: Buenas tardes. Hoy y mañana en la provincia de Almería las temperaturas se mantendrán con pocos cambios, con máximas hoy de 35 grados en Almería, 33 en Huerca Lobera, 32 en Adra y Roquetas de Mar, 31 en Vélez Rubio y 30 en Vallarcal. Las mínimas en la próxima madrugada serán de 25 en Roquetas de Mar, 24 en Almería y Adra, 21 en Huerca Lobera, 18 en Vallarcal y Vélez Rubio. Las máximas mañana serán de 35 en Almería, 33 en Roquetas de Mar, 32 en Adra y Vallarcal. Hoy y mañana tendremos cielo poco nuboso soleado. El viento en ambas jornadas será de levante, flujo en el interior, soplando moderados con intervalos fuertes en el litoral. Es una información de AEMET.
3: Pues a esta hora de la tarde tenemos diversas afecciones al tráfico, según nos indica la DGT. Dos de ellas en la autovía del Mediterráneo A7 por vehículos que ocupan la calzada término municipal de Almería, kilómetro 791, dirección poniente. Hay un vehículo detenido, otro en término municipal de Elegido, en la autovía A7, kilómetro 820, dirección este. Y en otras carreteras también hay vehículos que obstaculizan el paso en la autonómica A334R4 en Huerca Lobera. Hay un vehículo detenido en el kilómetro 5, dirección sureste. Y en la carretera provincial AL3201, término municipal de Níjar, kilómetro 7 hacia Levante. La DGT pondrá en marcha a las 3 de esta tarde la operación Salida Verano hasta la medianoche del domingo. 80.000 vehículos transitarán por carreteras de Almería, según los cálculos de la DGT, en largo recorrido. El subdelegado del Gobierno, José María Martín, ha explicado los detalles de la operación y ha señalado que 160 agentes velarán por la seguridad de los conductores en nuestra provincia.
5: A las 3 de la tarde de este viernes arranca la primera operación especial de tráfico de este verano. Es un dispositivo que se va a mantener abierto hasta las 12 de la noche del domingo. En Almería, la DGT prevé que cerca de 80.000 desplazamientos se van a realizar de largo recorrido por las principales carreteras de la provincia. Y las horas de mayor intensidad van a ser hoy viernes hasta las 9 de la noche, mañana sábado también entre las 10 de la mañana y las 3 de la tarde, y posteriormente por la tarde de las 5 hasta las 9 de la noche, y el domingo desde las 11 de la mañana hasta las 2 del mediodía, y también desde las 6 de la tarde hasta las 10 de la noche. Las vías con más tráfico van a ser las 7 en algunos de sus tramos, sobre todo entre Almería y Roquetas de Mar, o por ejemplo otros recorridos como el de Retamar a Cabo de Gata, el de Cueva de Almanzora a Vera o el de San Juan de los Terreros a Pulpí. En la provincia de Almería va a haber alrededor de 160 agentes de la Agrupación de Tráfico de la Guardia Civil que van a estar velando cada minuto por la seguridad de los conductores en la provincia en esta primera operación especial de verano. La recomendación a los conductores, pues ya saben, como siempre, prevención, prudencia, evitar las distracciones, respetar los límites de velocidad, no consumir alcohol o drogas, mantener la distancia de seguridad y usar el cinturón de seguridad y el casco si va en moto.
3: Y por cierto, que la Policía Nacional recuerda que es necesario el permiso de viaje para aquellos menores que quieran viajar solos al extranjero. Daniel Bedmar es el portavoz policial.
6: La Policía Nacional recuerda que los menores españoles residentes en España y que viajen al extranjero sin ir acompañados por sus padres o tutores legales necesitan una autorización de viaje. Este permiso puede descargarse y rellenarse previamente desde la página web policía.es, donde también está disponible una guía con toda la información necesaria para resolver las dudas más frecuentes. Posteriormente, deberá registrarse y sellarse en cualquier comisaría de Policía Nacional. Para tramitarlo no es necesario que acudan ambos progenitores, aunque sí es imprescindible que exista el consentimiento por escrito de los dos, salvo resolución judicial que establezca otra cosa. La autorización también es obligatoria cuando el viaje tenga como destino un país dentro del espacio Schengen y deberá recoger, entre otros datos, la identidad del menor, el destino y las fechas de desplazamiento. No será necesaria si el menor viaja acompañado por cualquiera de sus representantes legales y tampoco se exige a los menores extranjeros que se rigen por la normativa de su país. La Policía Nacional recomienda realizar este trámite con suficiente antelación y recuerda que el menor deberá llevar siempre consigo la autorización durante el viaje para evitar incidentes en los controles fronterizos.
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3: Les avanzamos en titulares algunas de las principales noticias de esta jornada, además de esos 80.000 vehículos que está previsto transiten por nuestras carreteras a lo largo de este fin de semana, en el que la DGT ha puesto en marcha, lo va a hacer a las 3 de esta tarde, esa operación salida de verano, con 160 agentes que velarán por la seguridad de los conductores en nuestra provincia. Además, el destino Costa de Almería recibirá más de 35.000 turistas británicos a través de Jet 2 en la operativa internacional de la Diputación para conectar la provincia con más de una veintena de destinos. El presidente de la Diputación, José Antonio García Alcaina, afirma que para combatir la despoblación hay que ruralizar las políticas y garantizar oportunidades a los pequeños municipios. Hoy ha participado en la mesa redonda sobre de la despoblación. A la España Rural Viva era el título, Servicios, Vivienda y Nuevas Oportunidades, del segundo foro de diputaciones celebrado en Castellón. En Adra, el incendio de una vivienda ayer tarde obligaba a evacuar al hospital a 3 personas afectadas, entre ellas un menor de 4 años, y en otro incendio ocurrido esta madrugada sobre las 5 en una vivienda de Cortijos de Marín, de Roquetas de Mar, ha resultado herido por quemaduras en el 60% de su cuerpo una persona que ha sido trasladada al hospital Torre Cárdenas. Además, medio centenar de vecinos habían quedado atrapados y fue necesario su desalojo como prevención. La casa siniestrada está ubicada en la calle Paco Camino. El incendio quedó extinguido por los bomberos, lo que permitió el regreso de los vecinos evacuados a sus domicilios. La Guardia Civil investiga en la urbanización La Envía de Vícar una serie de 7 disparos efectuados a las 7 de esta mañana contra un vehículo con matrícula alemana de alta gama, sin que se hayan registrado heridos. Las balas también han impactado contra la fachada de una vivienda. Los proyectiles alcanzaron la puerta del conductor y también del pasajero izquierdo trasero. Como decimos, de momento no hay heridos. En Chiribel y otros pueblos de la comarca de Los Vélez están buscando a una pareja que viaja en un vehículo de color gris que ya ha cometido diversos robos por el método del abrazo cariñoso a personas mayores a las que encuentran solas en la calle. En uno de esos casos, la mujer descendió del coche y se abalanzó sobre una mujer de avanzada edad que estaba sentada en un banco. La abrazó y la cogió con fuerza ambas manos mientras la saludaba, momento que aprovechó para a quitarle su anillo de boda, que tiene las iniciales y una fecha grabada. Eso ocurría ayer. El pasado lunes, otra vecina mayor de edad de Chiribel también sufrió otro robo por el mismo método del abrazo cariñoso y le quitaron una medalla. El caso de estos robos del abrazo cariñoso ha provocado alarma social en este pequeño municipio que carece de policía local desde hace años. La feria de Champions Burger se celebra en la Rambla de Almería con 17 food trucks hasta el próximo 12 de julio. Hoy se han izado las 6 banderas azules otorgadas este verano a las playas del término municipal de Roquetas de Mar y Aguadulce, de las 38 entregadas a la provincia. El acto oficial ha tenido lugar en la playa de la Bajadilla de Roquetas de Mar. COAG calcula que 1.200 hectáreas de cereales y almendros de la comarca de Los Vélez, sobre todo en María y Vélez Blanco, se vieron afectadas por la granizada del pasado domingo. El secretario de organización, Antonio Moreno, a quien escucharemos en nuestra sección de Agricultura, pide ayudas al gobierno para paliar los daños en esos cultivos. Y una previsión, esta tarde será inaugurado el Parque Minero de Macael, en un acto que contará con la presencia del consejero de Agricultura en funciones, Ramón Fernández Pacheco, y del presidente de la Diputación, José Antonio García Alcaina. Habrá una jornada de puertas abiertas y programación especial. Con este proyecto se busca posicionar al municipio de Macael como un referente de turismo industrial sostenible en España y enriquecer la conexión histórica y cultural de su comunidad con la cantera. Comenzamos ya el desarrollo de este tiempo de noticias. 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
3: En Adra, el incendio de una vivienda ayer tarde, sobre las 7, obligó a evacuar al hospital a 3 personas afectadas, entre ellas un niño de 4 años. Desde Radio Adra nos lo cuenta Pepe Cazorla.
7: 3 personas, una de ellas un menor de 4 años, han resultado afectadas y precisaban evacuación hospitalaria tras el incendio de una vivienda registrado en la tarde de este pasado jueves en Adra. Según ha informado en una nota del 112 perteneciente a la Agencia de Emergencias de Andalucía, adscrita a la Consejería de Sanidad, Presidencia y Emergencias de la Junta, el siniestro se producía en un tercer piso de un bloque de 3 plantas ubicado en la calle Bolivia, minuto después de las 7 de la tarde, cuando el 112 recibía varios avisos por un inmueble del que salían llamas y humo. Tras ello, la sala coordinadora activaba a los bomberos del Poniente, a la Guardia Civil, a la Policía Local, al Centro de Emergencias Sanitarias 061 y a Protección Civil, que se desplazaban hasta el lugar de los hechos. Fuentes sanitarias han confirmado que 3 personas, una mujer de 72 años, un hombre de 75 y un menor de 4 años resultaban afectadas de carácter leve, el hombre con quemaduras en el pelo, y que fueron evacuadas al hospital de Poniente. Fuentes de Protección Civil y de Guardia Civil, por su parte, han informado de que el fuego ocasionaba daños en las viviendas de la tercera planta del bloque y que de momento se desconoce el inicio y la causa del incendio.
3: Y en otro incendio ocurrido esta madrugada, pasadas las 5, en una vivienda de Cortijos de Marín, en Roquetas de Mar, ha resultado herido por quemaduras en el 60% de su cuerpo, una persona que ha sido trasladada inicialmente al Hospital Torre Cárdenas. Medio centenar de vecinos habían quedado atrapados y fue necesario su desalojo como prevención. La casa siniestrada está ubicada en la calle Paco Camino. El incendio quedaba extinguido poco más tarde por los bomberos, lo que permitió el regreso de los vecinos evacuados a sus domicilios.
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3: Y la Guardia Civil está investigando un hecho ocurrido en la Envía Golf en Vícar, tras recibir avisos por varios disparos contra un vehículo de alta gama estacionado en una calle de esta urbanización vicaria, sin que haya constancia de heridos al respecto. Poco antes de las 7 de la mañana se recibieron avisos al escuchar detonaciones de arma de fuego que impactaron contra un vehículo de matrícula alemana, si bien algunos proyectiles también impactaron contra la fachada de una vivienda cercana. Hasta el lugar se desplazaban varias dotaciones de la Guardia Civil, que comprobaron que el vehículo presenta entre 6 y 7 disparos en la puerta del conductor y la del pasajero izquierdo trasero, con algunas ventanillas rotas y al menos una rueda desinflada. También se han hallado casquillos. La investigación se encuentra abierta.
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3: Hablamos de la Diputación Provincial porque el destino Costa de Almería va a recibir más de 35.000 turistas británicos a través de Jet 2, en la operativa internacional de la Diputación para conectar la provincia con más de una veintena de destinos. La Junta de Gobierno de la institución provincial ha adjudicado el contrato a Jet 2 para captar turistas en origen desde el Reino Unido. La Diputación licitará además pronto una campaña turística para atraer turistas desde Italia y desde Rumanía. Escuchamos a la diputada de Turismo, María José Herrada.
9: Este es el año de la internacionalización y de la conectividad de la costa de Almería. Hemos adjudicado el servicio que traerá a más de 35.000 turistas británicos, consolidando y reforzando nuestro principal mercado emisor. Pero no nos quedamos ahí. Ya estamos trabajando junto al Ayuntamiento de Almería y Roquetas de Mar en la acción que va a permitir abrir vuelos directos con Italia y Rumanía y combatir la desestacionalización en nuestra tierra. Las tres instituciones aspiramos a que nuestra tierra esté conectada con Roma y Bucarest. Además, tenemos muy buenas noticias porque nuestro aeropuerto es el que más crece de toda España, en oferta de asientos con un incremento del 20% este verano. Y recuerda que desde Almería este año tenemos conexión directa con 25 destinos directos.
3: Y el presidente de la Diputación, José Antonio García, ha afirmado hoy que para combatir la despoblación hay que ruralizar las políticas y garantizar oportunidades a los pequeños municipios. Ha participado en la mesa redonda titulada De la despoblación a la España rural viva, servicios, vivienda y nuevas oportunidades, del segundo foro de diputaciones y cabildos celebrado en Castellón, perteneciente a la Federación Española de Municipios y Provincias.
10: Pero el mayor daño que se ha hecho al municipalismo, al territorio y al mundo rural, ha sido olvidarse de las diputaciones en el reparto de los fondos Next Generation. Creo que ha sido un tren que ha pasado por nuestra puerta y el gobierno de Pedro Sánchez se ha olvidado de las verdaderas administraciones que vertebran, que cohesionan el territorio y que podíamos haber canalizado esos fondos como nadie para que llegaran a todos los territorios de nuestra provincia. En este sentido, creo que la piedra angular es el rural proofing. La piedra angular es ruralizar las políticas y esa discriminación positiva que necesitamos los pueblos de interior y los pueblos rurales. Tengo claro que la mayor de las

0: En un acto que contará con la presencia del consejero de Agricultura en funciones, Ramón Fernández Pacheco, y del presidente de la Diputación, José Antonio García Alcaina. Habrá una jornada de puertas abiertas y programación especial. El espacio temático está ubicado en una antigua cantera de mármol y entre sus atractivos cuenta con un caminito de vértigo a 60 metros de altura. Las visitas guiadas durarán más de 2 horas y explicarán la historia extractiva de uno de los mármoles más importantes del mundo durante siglos. Se trata de un proyecto transformador que pretende revolucionar la oferta turística de Macael en el Valle de la Almanzora. La iniciativa forma parte del Plan Territorial de Sostenibilidad Turística en Andalucía y cuenta con fondos europeos Next Generation. Con este proyecto se busca posicionar al municipio como un referente de turismo industrial sostenible en España y enriquecer la conexión histórica y cultural de su comunidad con la cantera. El Parque Minero se conecta con el Museo de Macael mediante un carril bici.
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0: Hablamos del proceso de regularización extraordinaria, ya ha concluido el plazo para solicitarlo y en Almería más de 32.600 personas han pedido la regularización extraordinaria al gobierno. Lo ha explicado el subdelegado en Almería, José María Martín.
2: Más de 32.600 personas han solicitado en la provincia de Almería la regularización extraordinaria en el procedimiento abierto por el Gobierno de España. Quiero destacar la normalidad con la que se ha desarrollado todo este procedimiento y también me gustaría señalar que estas personas que ya están viviendo con nosotros desde hace tiempo, a partir de este momento van a poder ejercer plenamente sus derechos y también, muy importante, cumplir plenamente con sus obligaciones ciudadanas. Insisto, son personas de origen extranjero, pero que están viviendo en la provincia de Almería, que están realizando actividades económicas, cuidando de personas mayores o bien trabajando en la explotación agrícola y que a partir de ahora, insisto, van a poder cumplir plenamente con sus obligaciones y también ejercer, también como cualquier otro ciudadano, los derechos que le amparan.
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0: Y en la playa de la Bajadilla de Roquetas de Mar se han izado hoy las 6 banderas azules otorgadas este verano a las playas del término municipal de Roquetas de Mar y de Agua Dulce, de las 38 entregadas a toda la provincia, a todo el litoral almeriense. En la playa roquetera se hace celebrado el acto oficial de izado con la participación del delegado de Turismo de la Junta de Andalucía, Juan José Alonso, la diputada provincial de Turismo, María José Herrada, la concejala de Turismo de la localidad, Amalia López, quien ha explicado las novedades de este año, y el alcalde de Roquetas de Mar, Gabriel Amat, quien calcula que en estos días de julio, estos primeros días de julio, ya hay 150.000 personas entre habitantes y veraneantes en el término municipal.
4: Desde la Junta de Andalucía nos sentimos tremendamente orgullosos. Primera de las 38 banderas que hay en la provincia de Almería, récord absoluto de banderas azules. Y de esas 38 banderas, 6 se encuentran aquí en el municipio de Roquetas de Mar, lo que demuestra el trabajo que el equipo de gobierno con el alcalde a la cabeza realizan a lo largo de todo el año para que estos meses, la temporada alta, para que la temporada alta pues sea un rotundo éxito.
5: Roquetas de Mar, siempre nos sentimos orgullosos de Roquetas de Mar. Hacen un trabajo extraordinario. Para nosotros es una tranquilidad y sabemos que todo va a estar bien. Y aunque el alcalde dice que no todo el mundo llega a la perfección, pues Roquetas de Mar roza la perfección. Y por eso desde la Diputación Provincial tener una administración que haga las cosas tan bien, con tanta previsión como lo hace Roquetas de Mar, es una tranquilidad para la provincia, para la Diputación y para todos los almerienses, pero no solamente.
6: Bueno, pues Roquetas está hoy de celebración, tal y como han dicho todos los que me han precedido, porque bueno, volvemos a inaugurar la temporada alta con este izado de bandera, aunque las playas llevan funcionando desde el mes de marzo, desde el Viernes de Dolores, como todos sabéis. En esta ocasión, las novedades que vamos a encontrarnos este año en las playas, gracias al Plan de Sostenibilidad Turística en Destino de 2,5 millones que hemos recibido, pues son pasarelas de plástico reciclado de 2,40 metros en todos los accesos a las zonas de sombra y puestos de socorrismo de nuestras playas. Pero es que además de esto, tenemos otra novedad, que son nuestros aseos, todo 100% accesible en paseos marítimos y en playas.
7: Yo creo que a la gente hay que animarla ya poco, porque venir a Roquetas es prioridad de miles y miles y miles de personas. No es fácil mantener ya varios años la quinta población.

0: de Andalucía en pernoctación en el verano, que tenemos hoy. Hoy yo creo que tenemos aquí en Roquetas no menos de 150.000 personas.
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2: Y la Junta de Andalucía ha aprobado otra serie de ayudas de 11 millones de euros para que los autónomos puedan iniciar su actividad. Delegado de Empleo, Amos García.
3: Desde la Junta de Andalucía continuamos trabajando para reforzar al autónomo de nuestra provincia, que ya alcanzan cifras récord. Hablamos de 64.500 autónomos que tanto aportan a la economía y al empleo. Y lo hacemos además en los momentos más complicados, que en el comienzo de su negocio. Por eso acabamos de ampliar en más de 2.080.000 euros el presupuesto provincial para los incentivos al inicio de actividad. Así podemos ayudar a despegar a nuestros autónomos con incentivos que van desde 3.800 a 5.500 euros y que ahora se pueden solicitar hasta el 30 de septiembre. Además, hasta el 15 de septiembre también los autónomos pueden solicitar ayuda de hasta 7.200 euros para fomentar la conciliación laboral y familiar.
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2: El Ayuntamiento de Almería ha iniciado ya la redacción del avance del nuevo Plan de Ordenación Municipal, el PEGOM. Lo ha presentado en la Gerencia de Urbanismo la alcaldesa María del Mar Vázquez junto a la concejala de Urbanismo, Eloisa Cabrera.
5: Vamos a presentar una herramienta hoy fundamental, que es una plataforma que ahora van a explicar con más detenimiento los arquitectos, que se llama Nuevo Plan General Almería.es. Esta web nace con la vocación de convertirse en un gran foro constructivo de aportación pública y privada, en un lugar donde cualquier persona podrá conocer el desarrollo de los trabajos, cómo se están ejecutando, acceder a la información y a la documentación que se vaya generando, seguir las distintas fases de la elaboración del avance y trasladar sus propuestas, que lógicamente es lo más importante para todos, sus sugerencias, sus inquietudes, porque el mejor plan general será aquel que incorpore el mayor conocimiento posible sobre la realidad de Almería.
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2: Y en la Rambla de Almería podrán disfrutar hasta el 12 de julio de la Champions Burger. Esta feria, que se ha ubicado en esta ocasión en el centro para tratar de evitar problemas de tráfico y desplazamientos de los interesados. El concejal de promoción de la ciudad, Joaquín Pérez de la Blanca, nos invita a participar y nos cuenta qué podemos encontrar en esta feria.
6: Para el Ayuntamiento de Almería es un verdadero placer acoger una nueva edición de la Champions Burger. Como todos saben ya, es un evento que viene celebrándose de un tiempo a esta parte y en el que se ofrecen hamburguesas gourmet. Este año podemos disfrutar de hasta 17 food trucks de hamburguesas que van a competir para poder ganar ese premio dentro de esa liga a nivel nacional. Además de las food trucks de hamburguesas, van a poder disfrutar también de food trucks de tartas de queso, de patatas, de alitas de pollo. En definitiva, un sinfín de oferta para que la gente disfrute. Esta vez hemos intentado atraerlo un poquito más al centro para que consigamos un poquito más de vida a nivel ciudad, y creemos que puede tener muchísimo éxito. Invitamos a todos los almerienses a que se acerquen, si puede ser andando. Ese es uno de los motivos principales por lo que hemos querido acercarlo al centro, para evitar...
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0: Comenzamos ya nuestro tiempo para nuestra sección de economía que dedicamos cada viernes también a la agricultura con la organización agraria COAG. Hoy nos atiende el secretario de Organización Provincial, Antonio Moreno, a quien ya saludamos. Antonio, buenos días.
1: Hola, buenos días.
0: Para hablar de diversos asuntos de la actualidad, entre otros, esta evaluación de daños que habéis hecho por las heladas la granizada del pasado domingo en la comarca Belezana, en María y en Vélez Blanco. Se ha evaluado que han sido unas 1.200 hectáreas de cereal y de almendros los que se han visto afectados, ¿no, Antonio?
1: Sí, el otro día estuvimos visitando la zona, una primera visión. Primera es que, bueno, hay alrededor de 1.200 hectáreas afectadas de, sobre todo, cereal y almendro, que debido a la granizada, pues, por ejemplo, el cereal que estaba en plena, se está recolectando, pues, en plena recolección, pues, se ha perdido casi el 100% de las parcelas porque, bueno, se ha mezclado ese cereal con barro y con arrastres de agua y, por lo tanto, es imposible recolectarlo y, por lo tanto, esa pérdida es importante para el agricultor. Luego en almendro pues tenemos que la poca almendra que tenía, debido también que tuvimos ya problemas en el mes de marzo, hubo una serie de heladas, pues la poca almendra que había pues se ha terminado de caer al suelo y por lo tanto la producción en almendro tampoco va a tener la producción. Entonces, también hay problemas de camino, hay socavones, hay arrastres, ¿no?, de tierra, es decir, hay una serie de problemas que nos afecta y que estamos pidiendo a la administración que ponga medidas para que esos agricultores puedan seguir trabajando y que tengan una rentabilidad y que tengan una viabilidad como agricultores.
0: Se han pedido, por tanto, ayudas al gobierno, no sé si también a la Junta de Andalucía, para este problema con estas granizadas últimas, ¿no?
1: Sí, lo que vamos a hacer ahora en esta semana, vamos a hacer una evaluación. Estamos pidiendo a los agricultores de la zona que acudan a nuestra oficina para realizar un informe de daños que, después de recopilar todos los informes de todos los agricultores, los transmitiremos a la consejería, al ministerio o a cualquier administración que nos pueda echar una mano en este sentido, porque también en el tema de camino está el tema de diputación. Y entonces el objetivo es cuantificar los daños, ver el tema ese y establecer medidas que lo más rápido posible para que estos agricultores pues puedan tener, esos daños se puedan reparar.
0: Bien, pues al margen de estas ayudas que se van a solicitar por las últimas granizadas, también hay unas importantes jornadas hoy sobre agroseguros, ¿no?
1: Sí, esto va a ser el próximo jueves, día 9.
0: Jueves.
1: Aquí en la oficina provincial de COA, en Puebla de Víquer, donde vamos a declarar un poco el seguro de agroseguros de la línea 306 de cultivos protegidos bajo invernadero. Como sabéis, empieza el 1 de junio. Y termina el 31 de octubre. Y bueno, pues vamos a informar a los agricultores un poco de cómo es el seguro, porque a la gente que no conozca el seguro y a la gente que conoce el seguro, las mejoras y las cuestiones que se han puesto delante de la mesa para que el seguro pues se adapte un poco más a cada explotación. Es decir, pues como sabéis, este seguro cubre todos los riesgos, cuestiones climatológicas, y además por el tema de virosis, ¿no? Entonces, bueno, es un seguro que tiene 4 módulos en función del grado de aseguramiento que quiera el agricultor, y creemos que, bueno, que es la única vía que tenemos teniendo en cuenta por lo que ha pasado en los Vélez, que los seguros pues muchas veces pues no llegan a cubrir todo, pero parte de los siniestros y de las pérdidas lo cubren.
0: Sí. En fin, pues interesantes jornadas serán el jueves de la semana que viene para hablar de seguros. Antonio Moreno es el secretario de Organización de COAG en Almería. Muchísimas gracias por atender a Dipalme Radio y buen fin de semana.
1: Bueno, gracias a vosotros.
0: Gracias.
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0: Y terminamos con el tiempo, 35 grados a la sombra en la capital. Esta noche temperaturas nocturnas rondando el umbral del sueño en Roquetas de Mar, Agua Dulce, y vientos fuertes en el litoral. Javier Andrés, buenas tardes.
4: Buenas tardes. Hoy y mañana en la provincia de Almería las temperaturas se mantendrán con pocos cambios, con máximas hoy de 35 grados en Almería, 33 en Huerca Lobera, 32 en Adra y Roquetas de Mar, 31 en Vélez Rubio y 30 en Vallarcal. Las Las mínimas en la próxima madrugada serán de 25 en Roquetas de Mar, 24 en Almería y Adra, 21 en Huercalovera, 18 en Vallarcal y Vélez Rubio. Las máximas mañana serán de 35 en Almería, 33 en Roquetas de Mar, 32 en Adra y Vallarcal. Hoy y mañana tendremos cielo poco nuboso, soleado. El viento en ambas jornadas será de levante, flujo en el interior, soplando moderados con intervalos fuertes en el litoral. Es una información de AEMET.
0: Recordamos, a las 3 de la tarde se pone en marcha por parte de la DGT la operación Salida Verano hasta la medianoche del domingo. 80.000 vehículos calculan que van a transitar por nuestras carreteras, carreteras de Almería, en largo recorrido. El subdelegado del Gobierno, José María Martín, explicaba que 160 agentes velarán por la seguridad de los conductores en nuestra provincia. Nos marchamos, gracias por su atención, que pase muy buen fin de semana.
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